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corazón, buenos días. ¿Cómo están, queridos? Mis amados, les mando un abrazo enorme, gigante. A través de las ondas de La Paz Media, en los 96.7. Como siempre, como cada mañana, un verdadero privilegio estar con ustedes, acompañarlos a través de la radio con buena música, eikeadas, consejos, reflexiones de pitufa filósofa, sí, de todo un poco. ¿Cómo están? ¿Bien? Los quiero mucho, les mando todo mi amor, les mando muchos apapachos. Que este día sea bendecido, este 2 de julio, jueves ya, ¿sí? Jueves 2 de julio del 2026. Ayer hemos arrancado este nuevo mes, el séptimo mes del año. Y por supuesto el mes de la paz, ¿sí? El mes de nuestra amada La Paz, que ha sido tan vapuleada, tan golpeada. Pero ahí estamos los paseños, dando la lucha, realmente dando lo mejor de nosotros para poder salir adelante y que nada ni nadie nos detenga, ¿sí? Absolutamente nadie nos detenga, ¿sí? Así que vamos a ponerle la mejor energía, vamos a ponerle lo que ponen las gallinas. Mucho de eso, ¿sí? Mucha actitud también, ¿sí? A levantar la cabeza, amores, a levantar el cuerpo, a erguirnos bien y a decir yo puedo, vamos para adelante siempre. A veces nos encontramos con que una puerta se cierra y se abren miles y decimos, caramba, ¿no? Caramba, por algo será, por algo será, por algo pasan las cosas. Nos olvidamos de que Dios maneja nuestras vidas y que Él nos lleva donde tenemos que estar. Nos lleva a los brazos de con quien tenemos que estar. Y si no se abre una puerta, por algo será, por algo será. Por algo será. Y eso hay que agradecer, porque a veces nos libra nuestro querido Papa Dios de estar con gente que no vale la pena, de estar con gente que no es buena, de estar con gente que en algún momento algo va a pasar y nos va a hacer daño. Entonces, Él sabe por qué se cierra una puerta, ¿no? Y el tiempo solamente es la persona. El tiempo es la persona, a ver. El tiempo es quien nos va... ¡Despertá, Soraya! El tiempo es quien nos va a decir por qué. No reneguemos, no cuestionaremos. Las cosas pasan porque sí. Estamos a veces en periodos en los que no sabemos qué hacer, no sabemos dónde ir. No sabemos a dónde apuntar, qué puerta vamos a abrir. Pero es Dios el que, simplemente Él, el que nos dice, mira, hay esto, ven por aquí, hija de mi corazón, ¿sí? Yo soy muy creyente de Él. Y bueno, si ustedes no creen, es válido también. Crean en su destino, crean en lo que dicta su corazón y ya, también, ¿no? Crean en su talento, crean en sus habilidades, crean en todo eso. Así que nos vaya bien, amores, a todos, absolutamente a todos. Son las 7 de la mañana con 10 minutos. ¿Cómo han chisido? ¿Han dormido riquito? ¿Sí? Otra vez yo he dormido tarde, a pesar de que no había fútbol, pero bueno. Me ha dado tanta rabia que Senegal no clasifique. Merecía ganar Senegal.
merecía. Pero bueno, lamentablemente el fútbol no es de merecimiento, sino de quién mete goles, pues. Ni modo. Me ha encantado que Estados Unidos gane anoche. Y así vamos avanzando en este mundial que ya, no, que no se acabe. Qué lindo es ver buen fútbol, buen nivel de fútbol. Después del mundial tenemos que volver a la liga. Y con eso les digo todo, ¿no ve? Ni modo, amores, ¿qué le vamos a hacer? Bueno, no todo es para siempre, así que también es una lección que tenemos que aprender. 7:11, vámonos con nuestro remixito. Sí, vamos a arrancar con el pie derecho, pie derecho, pie derecho. Ahora, si son zurdos, pie izquierdo, sí, el pie que más les dé beneficios. Amores, arrancamos. Este es el Tren de las 7. Soy Zoraida Delfín. Hasta las 9 de la mañana me quedo con ustedes, su chofera maquinista. Enseguida estamos con el WhatsAppea para tu tema. 7:12, arrancamos.

0: por Dios, qué buena versión. Un amor extraño, Strange Love, Depeche Mode, en el inicio del programa el día de hoy. Qué buena. Qué buena versión, sí. Ay, amores, qué buena manera de comenzar el día. Señoras y señores, viene el WhatsAppea para tu tema. ¿Qué cosita van a pedir hoy día al 752-20202?
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0: Buenas, buenas, chofera maquinista. Para este primer jueves de clásicos, escuchemos a los fabulosos Bee Gees y su tema More Than a Woman. Saludos a todos los vagones del tren mañanero y tengan un grandioso día. Les desea el Cauquitas recargado. Muy bien, Cauquitas. Muy buenos días, Zoraita, qué lindo es compartir las mañanas contigo y por la energía que nos transmites en este fabuloso tren de las 7. Y por eso sugiero de New Edition el tema Once in a Lifetime Group. No puedo creer que nos pidan esa canción. Gracias, un beso y un abrazo. Nano, no sabes hace cuántos años hay temas de los que nos olvidamos completamente y ese es uno de estos. ¡Qué buen tema! ¡Qué bien! Gracias, Nano. Temazo, pedazo de canción. Buen día, Zoraita. ¡Julio! Mes de los collitas, estamos de fiesta, dice, por favor, los Caligaris, estamos locos, gracias. La Jime nos escribe, gracias, querida Jime. Buenos días, chofera maquinista, un saludo para ti y los pasajeros. Tengan un lindo día. Pedirte el tema de Stephanie Mills, Nunca conocí un amor como este, de parte de Mari. Un abrazote para todos, uno especial para mi hija Karen, dice. Muy bien, un abrazo para ambas. Qué lindo. Tenemos mensajito de voz.
1: Buenos días, mi hermosa Soraya, mi nanay, nanay, la que alegra nuestros días. Gracias por ser tan linda, Soraya. Nos das consejos, nos animas a ser mejores personas cada día. Gracias, Soraya. Mi hija también te escucha, recién tiene 10 años y le gustan tus consejos. Yo creo que llegas a muchas personas. Gracias de verdad, Sorayita. Para el día de hoy escuchemos a Fancy, Flames on Love, dedicado a todos los pasajeros del tren, a mis pacientes de oncohematología, a mi hijita Laurita, a ti uno en especial. Gracias por todo, Sorayita. Que tengas un bonito día. Cuídate mucho del frío, ¿sí? Y están emocionantes los partidos cada día más. Ay, ahora sí. Estamos entrando a eliminatorias. Ganó Estados Unidos ayer, pena por Senegal. Pero bueno, así es el fútbol. Muchas gracias a todos. Atentamente, Martita. No puedo decir ahora del hospital de clínicas, pero estoy aquí en mi casa. Gracias, gracias.
0: ¿Qué pasó, Martita? Me tienes que contar, Martita. Me tienes que contar qué pasó. Aquí estamos siempre. Fríos días, estimada Soraya, ya jueves de clásicos y para hoy pedirte la canción de Robert Miles, Faded. Éxitos y abrazos para ti, para los juevesinos del tren. Hoy siempre sean felices. El Nando nos escribe, nos manda un mensaje que dice así. No es broma, dice, salir de casa y regresar sano y salvo a casa es una bendición subestimada. Cuídate mucho, dice. Sí, qué lindo, Nandito. Millones de gracias, papá. Soraya, buenos días. Como siempre, es muy agradable escucharte. Un saludo cordial a todas las personas en sintonía de este gran programa. Atentamente, el Viejo del Norte, la canción Baila Bolero de Fan Fan. Gracias. Muy bien, Viejo del Norte, un abrazo grande para ti. 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Rinanina. Mi Alvarex querido. A ver, comenzamos con chistecitos del Alvarex. Viene el primero.
2: Che, hoy día estaba revisando mi celular, así, ¿no? Mensajes viejos, así, contactos viejos, así. Y he visto uno de mi ex, oye. Oye, qué raro, dicho, ¿de cuándo será esto? Abro y decía, muero por verte, ¿ah? Puta, supongo que se ha debido morir porque no nos hemos vuelto a ver.
0: Ay, Alvarex. Se va la segundita, a ver.
2: Che, me he enterado que mi vecino se había comprado calzoncillos amarillos para la buena suerte. ¿Ah? Y su mujer lo ha dejado, oye. O sea que sí funciona.
0: saben, si están con alguna tóxica o algún tóxico, calzón amarillo. Ay, Alvarex. Buen día, Chunquituy, buenas a todos. Así, Raidín nomás dice, por... ¿Qué dice? Porfa, cualquier temón de Journey, please, dice bendiciones, dice el Alvarex. Llega mi nena hoy, así que voy al aeropuerto, dice, besitos el Alvarex. Qué lindo, Alvarex, anda, recogela. Que ese abrazo en el aeropuerto sea así de esos que nos gusta dar cuando llega alguien que queremos tanto y no queremos soltar a esa persona. Tan lindo que es que lleguen. Yo bien tranquilo en la ducha cuando Robo Daikoma aparece, dice. Oigan, de verdad, ¿por qué alguien tanta queja hay contra Sobo Daikom? Investiguen, pues, qué es lo que está pasando, ¿no? Que investiguen, que investiguen. Buenas, buenas, mi hermosa chofera maquinista Chuchu. Hoy jueves escuchemos a Aerosmith, Walk This Way. Ojalá no me cobren multa los de Robo Daikom, dice atentamente Ronald desde Cochabamba. Han salido memes, pero hasta decir basta en relación a estos señores. Sí. Porque nadie además fiscaliza qué ondas, ¿no ves? Sí. Debería, pero bueno. Ay, amores, ¿qué les puedo decir? Sí. Muy buenos días, querida amada Soraya, y a todos los pasajeros del tren. Que tengan un bello día y no olviden ser felices. Quisiera que me complazcas con la canción de John Secada, Si te vas, por favor, y con su belleza y carisma, todos adelante. Al mal tiempo... Buenas caras, dice Nanay Nanay. Atentamente, Oliver, desde tu pizza. Al mal tiempo, Nanay Nanay, ya saben, sí, muy bien. Buenas caras, a ver. Buen día, mi bella señorita. Que Dios siempre te acompañe. Hoy quiero felicitar a mi nieta, Sayen. Es la alegría y el terremoto y el corazón de mi familia. Que Dios la cuide mucho y bendiga, dice. Disculpas por olvidarme de los cumpleañeros de ayer, de Peter Pan, de Mónica, mil felicidades. Por favor, que Dios los colme de muchas bendiciones, éxitos y mucha abundancia. Amor, los quiere Mamá Sol. Querida Mamá Sol, la queremos mucho a usted, le mandamos un abrazo enorme. Buen día, Remix, dice. Buen día, Remix. Buenos días, gente linda, y a nuestra Soraya Delfín, quien nos anima en las mañanas, dice. A ver, ¿qué cosita nos has mandado, Emilia Bandida? ¡Qué bonito! ¡Qué bonito! Nos manda un dibujito de alguien que está justo en el medio, ¿no? Dice enero, febrero, ta, ta, ta. Dios estuvo aquí, dice, en los días que pasaron. Y Dios estará aquí en los días que vienen. ¡Qué bonito! Emilia Bandida... Julio va a ser muy bonito, dice ese patito. Qué bonito, gracias por tus sabias iluminadas palabras, buen remix. Dice, si un día se puede poner o quieren oír tributo a The Beach Mode, la versión de Friendly Fires con Bad for Lashes de Strange Love, dice. Haré un jajaja del mundial, dice. Muy bien, Emilia Bandida, sí, es que es bárbara. Esa versión me ha encantado. Deja de boludear que jugamos el viernes, dice. Qué bueno ha sido este video de Spider-Man con Messi. Está muy bueno. Esa foto de la luna de rosa, dice. Muy bien, muy bien. Les cuento que la luna está hermosa estos días. Tienen que verla. Ahorita está en pleno cielo paseño, ¿sí? Tenemos mensajito de voz.
3: Muy buenos días, aquí alguien se copando el tren, sin novedad, todo bien. Mandarle un saludo a todos los pasajeros del tren, decirle que los quiero mucho, especialmente a tu linda persona y a todo el equipo de la radio. El tema que hoy vamos a escuchar es de Eminem, Sin Folk The Moment, si es que lo tienes. Sí, positivo, atentamente el Grinch, les mando un saludo, los quiero mucho.
0: Querido Grinch, la voy a buscar. La voy a buscar. ¿Qué cosa nos están mandando de... ¿Ah? De Mortal Kombat, a ver, lo voy a ver más cachito. Amores, nos vamos a la... Se va la primerita, suena la primerita, se va la primerita, sí, aquí en el tren. Llegan los Bee Gees. Para comenzar con buena energía, esto es More Than a Woman.

0: Salgan a ver la luna, está hermosa, hermosa. Para quienes tienen la oportunidad de verla, 7:31, nos vamos a la pausa.
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Arrancamos el enlace informativo matinal a través de La Paz Media en los 96.7. El gobierno y la justicia han abierto un diálogo tras amenazas de paro y bajan las tensiones. Después de 48 horas de tensión por la advertencia del órgano judicial de iniciar paros escalonados en demanda de mayores recursos, los ministros del presidente Rodrigo Paz se reunieron ayer con representantes del sistema judicial y acordaron abrir una negociación sobre el presupuesto destinado a la administración de justicia. El Poder Ejecutivo expresó su disposición a analizar un incremento en los recursos, aunque descartó que se alcance el 5% del presupuesto general del Estado, como plantea el sector judicial. Estamos encaminados a resolver los pedidos del Tribunal Supremo de Justicia, declaró el ministro de Gobierno, Marco Antonio Oviedo, tras concluir la primera reunión con la comisión del órgano judicial que llegó a La Paz para viabilizar el acercamiento. El lunes 29, tras una reunión nacional de emergencia, representantes judiciales otorgaron un plazo de 20 días a los órganos ejecutivo y legislativo para atender sus demandas. En caso de no ser atendidos, anunciaron un paro de 24 horas con la amenaza de avanzar de manera escalonada hasta una huelga indefinida de los servicios judiciales. Aunque distintos sectores políticos consideraron legítimo el reclamo de un mayor presupuesto, la advertencia de paralizar la atención judicial causó sorpresa y críticas. Algunos legisladores compararon la medida con las acciones de presión promovidas habitualmente por movimientos sociales y cuestionaron que uno de los órganos del Estado amenace con suspender un servicio esencial para la población. Tras la reunión de ayer, la tensión disminuyó y se abrió un canal de diálogo entre los magistrados y el Ejecutivo. Tras la denuncia de presunta corrupción en YPFB, el ministro Espinosa anuncia una reestructuración en la petrolera estatal. El ministro de Economía y Finanzas, José Gabriel Espinosa, informó este miércoles que se ejecutará una reestructuración en YPFB. El miércoles, sectores productivos denunciaron corrupción en la petrolera estatal. Tenemos que ir a un escenario en que vengan capitales extranjeros, pero también fortalecer YPFB para que deje de ser un negocio de unos pocos, como ocurrió con la familia de Arce y como fue manejada durante el gobierno de Evo Morales. Esto no puede continuar. Por eso estamos reformulando toda la empresa y modificando la estructura de comercialización, dijo la autoridad en contacto con los medios de comunicación. La autoridad afirmó que durante los gobiernos de Luis Arce y Evo Morales, YPFB fue utilizada como una caja grande en la que sostenían sus negocios. Asimismo, Espinosa señaló que con el gobierno se busca garantizar la sostenibilidad del sistema de abastecimiento de combustibles en el país. La consulta al ministro Espinosa surge luego de que el expresidente de la Asociación de Productores de Oleaginosas y Trigo, Demetrio Pérez, denunció una presunta cadena de corrupción en la importación de combustible que realiza la estatal petrolera. El productor dijo que la supuesta cadena es integrada por dos empresas que compran combustible en el exterior y lo venden a YPFB. Se encarece. No me acuerdo si son 4 millones diarios, pero se hace, afirmó a los medios de comunicación. Además, el presidente de la Confederación Nacional de Productores de Cañeros de Bolivia, Alcides Córdoba, indicó que YPFB tiene que dejar de monopolizar la importación de combustible al país y permitir que el sector privado sea el que importe carburantes de buena calidad. Considera que también bajarán los precios. Aso Sur, los usuarios podrán elegir si cargan combustible de YPFB o de privados en una misma estación. La Asociación de Surtidores de Santa Cruz calificó como positivo el Decreto Supremo 5644 que permite la importación de combustible por parte de privados y remarcó que así la población podrá escoger qué tipo de carburante podrá cargar en cada estación de servicio. Independientemente del precio, el usuario va a poder elegir en la estación de servicio qué producto va a cargar, ya sea el que entrega YPFB o el que entreguen los importadores privados, destacó Susi Dorado, gerente de Aso Sur. El presidente Rodrigo Paz y su gabinete firmaron el Decreto Supremo 5644 que autoriza a privados la importación de diésel y gasolina para consumo propio y para su comercialización en surtidores de todo el país. La norma señala que se debe realizar un trámite previo y que la venta estará sujeta a los precios del mercado.
¿Cuándo acabarán las filas por combustible? No puedo dar una fecha, no me gusta especular, respondió el ministro. Mientras persisten las filas, en varias ciudades del país, el Ministerio de Hidrocarburos y Energía no mencionó una fecha de cuándo se regularizará el suministro y se acabará la espera de los conductores en las estaciones de servicio. No le puedo dar una fecha exacta porque no me gusta especular, no tengo una bola de cristal para saber qué va a pasar. Nosotros estamos haciendo el esfuerzo humanamente posible para que todo esto se restablezca, dijo el ministro de Hidrocarburos, Marcelo Blanco, al ser consultado cuándo se acabarán las filas en las estaciones de servicio.

0: Es lavado de dinero. La Cámara Automotor rechaza posible nacionalización de los autos chutos. La Cámara Automotor Boliviana considera ilegal e inviable una posible nacionalización de autos indocumentados en Bolivia. Además, relacionó a los vehículos indocumentados con las mafias que realizan lavado de dinero. Desde el gobierno no se descarta esa posibilidad. Quieren vender la idea de que es para la gente que no tiene recursos, que es una acción social, pero en realidad es un negociado, pues no solo hay autos pequeños, también hay avionetas, helicópteros, camiones, autos de lujo que no son para trabajar. Es lavado de dinero, manifestó Eric Saavedra, presidente de la CAP. El sector califica la intención como un crimen. Además, señala que existe un sector formal en la economía dedicada a la importación de motorizados. ¿Cómo puede ser dar amnistía a algo que es robado, a algo que ha creado dolor? Es inaceptable, dijo Saavedra. El debate sobre los autos chutos se inicia tras conocerse sobre la existencia de un proyecto de ley para la regularización de estos vehículos. Mauricio Zamora y José Gabriel Espinosa, ministros de Obras Públicas y de Economía, respectivamente, abrieron la posibilidad de la nacionalización. Espinosa planteó que vehículos vinculados a delitos no pueden ser parte de la regularización en caso de que se apruebe la ley. Vehículos robados, vehículos que tengan procesos penales o que hayan sido parte de algún tipo de ilícito, ya sean en Bolivia o en el exterior, esos no deberían ser sujetos de regularización, señaló Espinosa. Él mencionó, es lógico y lo habíamos planteado desde el inicio, que tiene que haber un proceso de regularización. Esta debería ser la última vez que se hace esto, porque evidentemente no podemos seguir permitiendo el ingreso de vehículos indocumentados, manifestó Espinosa. La autoridad agregó que en esta nacionalización debería aplicarse restricciones apuntando a vehículos que hayan sido obtenidos de manera ilícita. DIPROVE alerta que auteros utilizan la frontera con Perú para ingresar vehículos robados. Las organizaciones delictivas modificaron su forma de operar y ahora utilizan la frontera con Perú para ingresar vehículos robados a Bolivia, alertó el director nacional de la Dirección de Prevención de Investigación de Robo de Vehículos, el coronel Pavel Tovar. Según el jefe policial, el cambio de ruta responde al fortalecimiento de los controles binacionales entre las policías de Bolivia y Chile, lo que obliga a las bandas delictivas a buscar otras vías para continuar con sus actividades. Como resultado del trabajo de inteligencia y la coordinación internacional, recientemente fue recuperada en Cochabamba una vagoneta Mercedes-Benz modelo 2021 valuada en más de $100,000 que fue robada en Perú y ya circulaba con placas bolivianas. El órgano judicial dialoga con el gobierno sobre sus demandas. Nos encaminamos a resolverlo, dijo el presidente del Tribunal Supremo de Justicia, Romer Saucedo, que anunció ayer que se han llevado a cabo reuniones con los ministros y respecto al pedido del presupuesto del órgano judicial. Queremos anunciar que hemos trabajado toda la mañana en una reunión y con la decana del Tribunal Supremo de Justicia en relación a las necesidades por las cuales estamos atravesando el órgano judicial en el tema presupuestario, mencionó. Asoban, el nuevo tipo de cambio no afectará a los créditos, pero sí a los ahorros en dólares. La Asociación de Bancos Privados de Bolivia aseguró que la modificación del régimen cambiario y el nuevo tipo de cambio oficial no afectará a los créditos ni los depósitos en moneda nacional. Sin embargo, los ahorros en dólares serán reexpresados. El 99.5% de la cartera es en moneda nacional. Por lo tanto, este ajuste no va a cambiar en lo absoluto toda la cartera que fue otorgada en bolivianos. En cuanto a los ahorros, serán afectados los ahorros en dólares, que van a ser reexpresados al nuevo tipo de cambio que rige ahora en el país, señaló el secretario ejecutivo de Asoban. El representante indicó que el país ya atravesaba un proceso de devaluación desde el 2023, que fue impulsado por la caída de las reservas internacionales y la escasez de divisas, y el ajuste solo oficializa una situación que ya era evidente en el mercado. En el caso de los depósitos, indicó que la mayor parte también se encuentra en moneda nacional. por lo que tampoco sufrirá modificaciones derivadas del nuevo régimen cambiario. El Ejecutivo recordó que el Banco Central mantiene el compromiso de restituir progresivamente los depósitos en moneda extranjera retenidos por falta de divisas. Y la ASFI está controlando la aplicación del tipo de cambio en las casas que manejan precisamente esta situación. La Autoridad de Supervisión del Sistema Financiero desplegó un plan de control en casas de cambio en todo el país con el objetivo de verificar el cumplimiento del tipo de cambio oficial en la compra y venta de dólares, así como evitar prácticas especulativas en el gobierno cambiario, en el mercado cambiario. Durante los operativos, los supervisores de la ASFI realizan verificaciones en establecimientos autorizados para constatar que las pizarras informativas exhiban de manera visible los valores de compra y venta de las divisas estadounidense conforme a la normativa vigente. En el marco de los controles, se identificaron casas de cambio que mantenían sus pizarras exteriores en blanco, ante lo cual el personal de supervisión instruyó la colocación inmediata de los precios en lugares visibles al público. Cerca de 46,000 prestatarios pidieron reprogramar sus créditos en 23 días. A 23 días de la promulgación del Decreto Supremo 5630 sobre un alivio financiero para los prestatarios afectados por los más de 50 días de bloqueo, la banca reportó 46,000 solicitudes de reprogramación de créditos. Las operaciones equivalen a un monto aproximado de 3.200 millones de bolivianos. Hasta hoy, desde la emisión del decreto, y se ha procesado un sistema bancario 46,000 operaciones. Esto equivale a decir que se han reprogramado operaciones y se han refinanciado operaciones por un monto aproximado de 3.200 millones de bolivianos, informó el secretario ejecutivo de la Asociación de Bancos Privados de Bolivia, ASOBAN, Nelson Villalobos. 7:49 a.m.
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Tenemos más información. Los bloqueos, los cívicos denuncian a Evo, Argollo y Salazar por terrorismo y alzamiento armado. Representantes del Comité Cívico Pro Santa Cruz presentaron este miércoles una denuncia ante la Fiscalía Departamental contra Evo Morales, contra Mario Argollo y contra Vicente Salazar, a quienes responsabilizan por los 53 días de bloqueo. El Senado conforma una comisión para investigar el caso Zapatero. La Cámara de Senadores aprobó este miércoles una resolución cameral para la conformación de una comisión especial que impulsará acciones investigativas en el denominado caso Zapatero. Queda, por lo tanto, conformada la comisión y esperamos la directiva para la designación de los miembros de

0: autorizada por esta institución. Ninguna empresa prestadora cuenta con autorización para subir el precio del servicio, señala el comunicado difundido por la entidad. Una diputada propone abolir privilegios de la Central Obrera Boliviana. La diputada Lucero Justiniano presentó un proyecto de ley cuyo objetivo es abrogar los decretos supremos que establecen la declaratoria en comisión para los dirigentes de las centrales obreras. Su iniciativa apunta a abolir los decretos que permiten otorgar un permiso especial a los trabajadores elegidos como dirigentes sindicales. La norma específica en vigencia establece que los principales dirigentes de la COP y de las centrales obreras departamentales, regionales, confederaciones nacionales, federaciones nacionales departamentales de trabajadores sean declarados en comisión, caso por caso, mediante resolución ministerial expresa, con goce del 100% de sus haberes y demás beneficios sociales mientras desempeñan sus funciones sindicales. La Cancillería realiza un proceso sumario contra 133 servidores y exfuncionarios que no devolvieron pasaporte diplomático, según documentación. La Cancillería del Estado inició un proceso sumario administrativo contra 133 servidores y ex-servidores públicos debido a que no habrían cumplido con la obligación de restituir los pasaportes diplomáticos en el plazo legalmente establecido. Conforme a lo dispuesto por el artículo 25 del Reglamento de Emisión de Pasaportes Diplomáticos Oficiales y de Servicios. Doug Bailer ayer lanzó la marca de la ciudad, La Paz, capital del cielo, como parte de las fiestas julias. Desde el mirador de la Icacota, el alcalde de La Paz, César Doug Bailer, lanzó la marca de la ciudad, La Paz, capital del cielo, que incluye varios elementos, entre ellos el color naranja de las cajas, las casas de ladrillo de las laderas, la construcción de los cerros, el amarillo que representa la riqueza, y el equipo de fútbol The Strongest, el celeste del cielo que refleja el agua y el cielo, y el otro equipo del fútbol, Bolívar. 7:55 a.m.
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0: Tras sismos en Venezuela, el problema más urgente son infecciones por heridas, dicen los médicos. Una semana después de los históricos terremotos gemelos en Venezuela, algunos doctores dijeron que temen que las secuelas pudieran desencadenar una crisis médica cada vez mayor, marcada por heridas sin tratar, enfermedades infecciosas y un sistema de salud que opera al límite de su capacidad. Un ataque ruso deja al menos 18 muertos en Kiev mientras Ucrania golpea el sector petrolero en Moscú. Rusia castigó la capital de Ucrania con drones y misiles durante 11 horas desde el miércoles por la noche hasta hoy jueves en la mañana en un duro ataque que dejó al menos 18 civiles muertos y decenas de heridos. Moscú describió la anandada como una represalia por los ataques ucranianos contra instalaciones petroleras rusas. Irán advierte a petroleros que usen sus rutas aprobadas en Hormuz o habrá una respuesta enérgica. El mando militar conjunto de Irán advirtió este jueves que todos los petroleros que transiten por el estrecho de Hormuz deben hacerlo por sus rutas aprobadas o enfrentarán una respuesta contundente.

0: 7:58 a.m.
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gracias por pedirla. Años que no escuchaba esa canción. New Edition aquí en la radio. Qué lindo tema, de verdad. Hablamos del Mundial de Fútbol. ¿Cómo no ha ganado Senegal, caracho? Rabia me da. Pero bueno, así es el fútbol. ¿Qué vamos a hacer? Ni modo. ¿Cuáles son los partidos para hoy?

Hoy jueves 2 de julio a las... ¿Solamente hay dos? No creo que hayan solamente dos. A ver. Graves encontrar los partidos con nuestros horarios, che.

ver, supuestamente a las 3 de la tarde juega España versus Austria. Supuestamente a las 3 de la tarde, ¿sí? A las 15 horas España versus Austria. A las 7 de la noche Portugal versus Croacia en el estadio de Toronto en Canadá. España-Austria en el estadio de Los Ángeles en California. Y en teoría, no sé si este dato es correcto, pero me late que no, ¿sí? A las 11 de la noche, no creo que sea a las 11 de la noche, Suiza versus Argelia, quizás sea a las 10 de la noche, ¿sí? No sé si es 9 o 10, pero no encuentro, les cuento los horarios bolivianos. Una vaina es. Suiza-Argelia, esos son los partidos para hoy en el Mundial de Fútbol. ¿A quién le van? A ver. Entre España y Austria me gustaría que gane España, sí. Portugal-Croacia, por supuesto, Portugal, sí, nuestro querido Cristiano Ronaldo. Y entre Suiza y Argelia, me encantaría que gane Argelia, sí, me encantaría. ¿Cómo no ha ganado Senegal ayer, caray? Ha jugado mucho mejor, pero bueno. El fútbol se hace de goles y no de otra cosa. 8 de la mañana con 7 minutos. Tenemos más en el programa. Llegan los Caligaris. Todos estamos locos, locos por el Mundial.

nunca de los nunca. Soraya, por tu medio quiero felicitar a mi hija, que pasados días me dio la alegría más grande de ser licenciada en Derecho. Hoy cumple 24 años, dice Luz Alejandra Calderón Alarcón. Decir que es mi orgullo de vida eterna y pedirle a Dios y a la Virgen que me la cuide, la lleve a caminos llenos de felicidad y rodeado de personas que suben en su vida. Dice tu fiel oyente María Luz desde la ciudad satélite. El tema Dancing Queen de ABBA. Muy bien, qué lindo. Felicidades a las dos, a la nueva profesional y por supuesto a María Luz. Qué lindo, felicidades. Gracias por compartir esas alegrías con todos nosotros, con la familia del tren. Son las 8 de la mañana con 15 minutos, mis amores. Ha salido un estudio, le han hecho una entrevista a un entrenador experto y ha explicado cuáles son los 7 ejercicios anti-envejecimiento que nos van a ayudar a conservar la independencia física, ¿sí? Un video publicado en YouTube citado por Men's Health explicó cuáles son los 7 ejercicios que forman parte de la rutina habitual en los programas que este entrenador aplica con sus clientes. La pérdida de fuerza, movilidad, equilibrio, potencia suele asociarse al paso de los años. Sin embargo, el entrenador canadiense Dan Goh, sí, así se llama él, Dan Goh, de 46 años, sostiene que este proceso no es inevitable y que un programa de actividad física bien estructurado puede ayudar a conservar capacidades fundamentales como desenvolverse con autonomía durante más tiempo, que es lo que queremos ser, ¿no? Autónomos cuando lleguemos a la tercera edad. Los ejercicios que prioriza para un envejecimiento saludable, él menciona que son 7. El primero, suspensión en barra, ¿sí? El primer ejercicio consiste en colgarse de una barra durante un tiempo determinado. Una práctica que considera poco valorada, colgarse descomprime la columna vertebral, fortalece los hombros y entrena la fuerza de agarre. Dice que es súper importante. La segunda, la caminata a intervalos japonesa. La segunda recomendación es la caminata a intervalos japonesa, un protocolo que alterna 3 minutos de caminata rápida con 3 minutos a un ritmo más lento. ¿Sí? Caminas 3 minutos rápido y luego bajas otros 3 minutos a un ritmo más lento, repitiendo la frecuencia durante aproximadamente media hora. Para Go, este método representa la herramienta eficaz para cuidar la salud cardiovascular. El tercer ejercicio, la sentadilla profunda. Otro de los movimientos que integra la rutina es la sentadilla profunda. Esto no es un ejercicio de gimnasio, es una postura de descanso humana, expresó. Es como si tuvieras un pozo ciego y tienes que, ¿no ve? Te agachas y la sentadilla. El entrenador señaló que adoptar esta posición exige una adecuada movilidad de tobillos, caderas y columna vertebral, capacidades que suelen deteriorarse con el paso de los años. El cuarto ejercicio, el mayor estiramiento del mundo, dice, en materia de movilidad, destacó un ejercicio conocido como el mayor estiramiento del mundo, que combina una zancada con una rotación torácica y un estiramiento de los isquiotibiales. Según explicó, es una única secuencia, se movilizan caderas, columna torácica, tobillos, pantorrillas y también los hombros. El quinto ejercicio, cardio en la zona 2. El quinto componente en su propuesta es el cardio en la zona 2, un tipo de entrenamiento aeróbico realizado a una intensidad que permite mantener conversación mientras se practica. El sexto, pliometría, una rutina también que incorpora ejercicios como saltos y otros movimientos explosivos destinados a preservar la potencia muscular. Según Goh, las fibras musculares de contracción rápida son las primeras que disminuyen con el envejecimiento. Y el último son los ejercicios de carga. La última recomendación consiste en realizar ejercicios de carga como el Farmer's Carry o el transporte de una carga con una sola mano. Destacó que este movimiento, por su capacidad para trabajar varios grupos musculares de forma simultánea, si tuviera que elegir un solo ejercicio para hacer durante el resto de la vida, sería este, dice. Así que, señoras y señores, si quieren buscarlo, está en YouTube con toda esta rutina, como él ha mencionado, lo pueden buscar como Dan Goh, Dan G-O, ¿sí? Dan G-O. Es un entrenador de 46 años, capísimo,
Y pues si queremos seguir sus rutinas, nos va a hacer muchísimo, muchísimo bien. Bueno, tenemos más en el programa, más en el Tren de las 7. Llega Fancy ahora.

quiero agradecerle a la garota, sí, a la garota Emily de Monopol. Nos ha mandado la confirmación, sí, es a las 11 de la noche el partido. Pero lo que pasa es que el otro día, escucha, según yo era a las 11 de la noche un partido, no veía, terminó siendo a las 10 de la noche. O sea, había una confusión ahí de horarios, pero bueno. Y también le quiero agradecer a nuestros oyentes que también me han llenado así el chat para decirme, es a las 11 de la noche, Soraya. Ok, gracias, gracias, gracias, amores. ¿Saben qué? Quiero hablarles de algo que me ha pasado el otro día. Y quiero sacar a colación esto porque considero que es bien importante, ¿sí? A veces rodearnos de buenas personas hace la diferencia. Y esta mañana yo les decía, a veces cuando Dios no permite que hagamos algo, o nos cierra alguna puerta, o nos aleja de alguien, de algún lugar, de algún trabajo, de lo que sea, pues definitivamente, ¿saben qué? Él sabe lo que hace, Él sabe lo que hace, porque a veces se cruzan en nuestro camino personas que no valen la pena. Y me escriben el otro día y me dicen, ah, queremos contratarte, Soraya, para la animación de una fiesta en tal lugar, es tal tipo de evento, me dicen, y yo les pregunto, ¿no? Si va a ser un evento para qué tipo de evento es, cuántas personas van a asistir, etcétera, etcétera, ¿no? Porque siempre pregunto ese tipo de cosas. Lo que pasa es que yo tengo exclusividad con la generación 90 y generación 2000, entonces esta iba a ser una fiesta de los 2000. Y llegado el momento, me piden que grabe un video, bueno, quedamos en todo porque me dicen que iba a ser una fiesta privada. Y llegado el momento, veo pues un video que estaban publicando en redes sociales, pero no se mencionaba que era un evento privado. Entonces ahí me enojé, lo llamé a este sujeto y le dije, oye, esto no se hace, ¿no? Porque el trato era otro, muy diferente, ¿no? Era totalmente diferente la primera conversación, y luego me salen con otra cosa. Entonces obviamente le dije, retira por favor el video, yo no voy a participar. Y al día siguiente de esto, porque además me fue a buscar al canal y todo esto, así que tenga mucho cuidado. Al día siguiente, les cuento, que me llega otro mensaje al celular, así, para otro tipo de acontecimiento, ¿no? Ay, vamos a alquilar una discoteca, me dicen, y le digo, es un evento privado, ¿qué tipo de evento es? Vuelvo a preguntar, ¿no? Así con la duda en el corazón. Y me dice, no es un evento privado. Y les dije, mil disculpas, no voy a poder, ¿no? Y me empiezan a mandar insultos, ¿no? A través del celular. Y claro, yo dije, debe ser la misma persona que me ha contactado en primera instancia. Y hablando con mi gran amigo Robert Zárate, me dice, sí, te cuento que a mí me han llamado y claro, les he dado tu número, pero me han dicho que era un cumpleaños, ¿no? Entonces, ha estado con mentiras esta persona. Tengan cuidado, por favor, con quién se juntan. Y yo digo, de verdad, gracias a Dios, porque imagínense si es que decía, bueno, iba y me encontraba con un chasco, ¿no? Hay que confirmar, hay que comprobar las cosas y hay que alejarse de gente mala, de verdad. ¿Saben que hay un viejo dicho que dice, y es tan acertado, das lo que eres? Das lo que eres. Si eres una persona mañuda, mañosa, malintencionada, eso es lo que vas a dar siempre. Y Dios mío, aléjanos de estas personas, por favor. Hay que dar siempre de corazón, con las manos abiertas y con las mejores intenciones, sin tratar de engañar a la gente. Das lo que eres. Yo me quedo con eso y me quedo con el agradecimiento eterno a mi papá Dios, que siempre está ahí cuidándonos. A veces renegamos y decimos, pucha, ¿por qué no me ha salido esto? ¿Por qué no me ha salido aquello? Si se cierra una puerta, se abren mil y mejores. Y qué mejor trabajar con gente buena, de buen corazón, de gran corazón. Así vale la pena, ¿no ve?
Le mando un abrazo a mi hermano querido Robert Zárate. Son las 8 de la mañana con 28 minutos. Tenemos más en el programa. Más en el tren de las 7. Llega el gran Robert Miles. Gracias por pedirla. Gracias. Amo la música electrónica. Gracias.

0: Son las 8:32. Nos vamos a la pausa, amores. Ya volvemos con más.
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el sonido incomparable de Fan Fan. Baila Bolero, son las 8 de la mañana con 38 minutos. ¡Nanay! ¿Saben qué? 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

0: las 8 de la mañana con 42 minutos. Grand Journey, Any Way You Want It. 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Al mal tiempo, Nanay, ya saben, señoras y señores, ha llegado el momento.
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0: Esta es la opción número uno, señoras y señores. Llega la reina de las reinas, la diva de divas.

de tiempo, también la estoy escuchando. Y saben qué, la opción número dos, ay, no saben lo que es. Sí, mejor la escuchamos. Amores, esta es la opción número dos, sonido hecho en Bolivia. La gran agrupación Ivia. ¡Ay! Mi corazón se ha hecho chuño por ser tú. Amores, esta es la dos.

¿Cuántas veces hemos suspirado con esta canción? ¡Qué lindo tema! ¡Te quiero! Idia, por ser tú. Y llega la opción número 3, señoras y señores, para los rockeros del mundo mundial. Está re difícil hoy día el referéndum musical. No sé cuál elegiría, ¿sí? Les juro. Aquí está Santana. Say it again. Amores, esta es la número 3.

0: me sigues amando. Santana. 752-20202. Vamos con los mensajes. Buen día de Dios, querida Soraya. Opción 1, por favor, hoy todo mi apoyo para España. Mi pronóstico es que gana España, Portugal y Suiza. Muy bien, ahí están los pronósticos. Quiero mandar un fuerte abrazo a mi Valentina y a mi querida amiga Alicia, que desde España está escuchando el programa. Que Dios las bendiga siempre. Muchas bendiciones. Atentamente, la chica gótica. Muy bien, chica gótica. Un abrazo a la gente que nos sintoniza en España. Tenemos harta gente que nos escucha en España. Tenemos mensajitos de voz. A ver.
1: Solayita, voto por la 3. Chao.
0: Mi nachos con queso.
1: Atentamente, nachos con queso. Es un voto adelantado porque ya estoy llegando a mi colegio. Chao.
0: Mi vida, chao mi corazón. Un beso, amiga Gutín Tin Tin también. Soraita Nanay, buenos días. Aquí Digital Girl, te envío muchos abrazos y éxitos en este maravilloso jueves. A los queridos pasajeros Nanay, que les... ¡Qué rápido! El tren de las 7 envío un gran abrazo de bendiciones. Dice, mi votación es para la reina indiscutible Madonna, la opción número 1. En su época este video creó controversia, un gran clásico. Saludos y a seguir disfrutando del mundial. Sí, claro que sí, pues es que Madonna siempre ha roto todo, sí. Buen día de Dios, querida Soraya, aquí eirqueándome con frío, dice, no me deja, dice que me quiere, es tóxico. Mi votación es por la Douglas, viva lo nacional para el anticucho. Atentamente, Betisiña, la norteña. Apapachos, besos y bendiciones para todititos. You know, you got to. Buen día, querida chofera maquinista. No necesito escuchar más. Me voy por la opción número 1, por la reina del pop, Madonna. Saludos a todititos, los pasajeros del tren, los Forever. Que tengan un excelente jueves de Pidio Sucho. Atentamente, Pepe desde Cochabamba. Gracias, Pepito. Buen día, Soraita Nanay, diva del micrófono. Saludos a todos los pasajeros del tren de las 7. Por favor, la opción número 2. Sí, de tiempo este temita. Gracias, siguiendo el consejo de Mayo. Mensajes cortos. Jime, la Jime nos escribe. Hola, Soraita, me quedo con la opción 2. Qué lindo tema. Saludos para ti y para los pasajeros del tren. Abrazos de la Mari. Gracias, querida Mari. Buenos días, Soraya. Buenos días a los pasajeros del tren. La canción número 2, porfis, enviarle un saludo a Todititz, dice el grupo de WhatsApp, a la visita médica de Droguería Inti, y un omega especial para ti, Soraya, después de tantos días. Lamentablemente no podía, ahora a trabajar el triple. Con cariño, Claudia de Chino Inn. Gracias, Claudita. Buenos días, Soraita querida. Hoy voto por la número 1. Saludos de parte de Dagner. Gracias, Dagner. Buen día de Dios, querida Soraya. Excelente y bendecido jueves de clásicos para ti y para todos los pasajeros del tren. Ni se diga más, mi voto es para la opción número 2, Lucía de Vino Tinto. Gracias, un abrazo grande. Las tres opciones excelentes, dice. Muy bien. Es que esta es, pues, esta. Ay, la dos, dice llorando aquí. Buen día, la opción 1 de 1. Atentamente, Carolina. Gracias, Caro. Excelente día, Soraita, siempre con las bendiciones de Dios. Voto por la opción número 3, un abrazo. La Marce. Hoy jueves de Pidio Sucho, voy a votar por la opción número 3. Atentamente, Ronald desde Cochabamba. Feliz viernes, chico, para todos, dice el Ronald. Tenemos mensaje de voz, abuelo Toto.
2: Hola, Chunco Paloma, buen día. En esta mañana de jueves creo poder ir a la más dona con la opción número 1. Para mover así, al estilo jailoncito. Chocopaloma, saludos a todos los guaguas del tren, a los changuitos, y a ti también, un abrazo y un beso. El abuelo Toto, desde La Paz.
0: Querido abuelo Toto, dice, esa opción 2 no me hace chuño, a mí me hace gualusa, mi corazoncito, todo, solo hecho trapo. Ay, abuelo Toto. Temazo, ¿no? Sí. ¡Mayo!
3: Querida Soraya, realmente está buenísimo. Y la verdad que me has hecho primero alucinar con Madonna y con Ivia, que las conocí cuando llegué justo a Bolivia.
0: Sí.
3: Pero definitivamente me voy por Santana. Un saludo para todos, para el jefe, para Mama Sol, para las Lucías, para Peter Pan, para Tania, para todos, para todos. Un saludo, un beso grande para ti. Saludos, Mayo, voy por la número 3.
0: Gracias, querido Mayo, un abrazote enorme. Ay, las ibias, y pues, tenemos mensaje de voz.
4: Saludito, buen día a ti y a todos los del tren. Bueno, hoy día me voy a sumar a las felicitaciones de una compañera del

0: En el 7 y que tengan un buen día. Abrazos igual a todos los del clan y besitos. Igual para los del clan y para ti. Chao, Solayita.
1: Chao, mi corazón.
0: Besitos y abracitos.
1: Besos, Valesquita. Buen día, Soraya, la opción número 3. Gracias. Loving me, still me, Grinch.
2: Mi querida Soraya, antes que me haga escándalo aquí el test de moto, nos vamos por la primera. Un saludo a todos muy especial, los quiero mucho. La verdad, Dios que me los bendiga y que tengan una excelente gesto de jornada, igual para tu linda persona. Nos vemos en un juego cruzado. Les quiero mucho y la bendición de Dios. Atentamente, el Grinch.
1: Muy bien, mi querido Grinch. Esta noche, fuego cruzado por RTP. Sí. Buenos días, querida Soraya. Saludos a los adultos, a los adulados, mejor, los adulados del tren de la mañana. Saludos para los choferes que estamos haciendo fila en la gasolina. La opción número 3 para chasquear la cabellera corta. Atentamente, Denis, tu vecino. ¡Vecino! Pucha, ayer ya con el fútbol ya no he ido a cargar gasolina. A ver si hoy día. Mi querida Soraya, un súper abracito por este día tan especial. Mi voto por la número 2, una gran canción, dice. Muy bien. Buenos días, gran amiga chofera, me voy por la número 3, temazo, tu amigo Lisandro Márquez, cuídate y abrigate, tomatita, chao, dice Lisandro, chao papá. ¡Ay no! ¿Cómo así de crueldad? La 3, muchas bendiciones para todos mis bellos, dice Mama Sol. Querida Soraita, abrazos, mi voto para la número 3, atentamente la Paula, gracias Paulita. You got to. Buen día, Soraita, la 2, por favor, bonito recuerdo, un lindo jueves para todos y sigamos adelante. Adrián te manda un beso especial, me dice que a partir de la siguiente semana te podrá escuchar. Abrazos con mucho cariño de Adrián y Zul. Ya van a entrar pues de vacas mis guaguitas, qué lindo. Tenemos mensaje de voz.
3: Hola, Soraita, ¿cómo estás? Muy buen día. Te habla Mauri del Banco Visa. Un jueves con sabor a viernes, ya viernes chico. Ya se acaba esta semanita, ¿no? Y bueno, a seguir con todo, ¿no? Soraita, empezando un nuevo mes. Eso. Que tengas un gran día, nos vamos por la opción número 3. Siempre mandando un gran saludo a todos mis compañeros de verificación documental, a requerimientos, operaciones internacionales, a contabilidad legal, a todos. Que tengas un gran día, Soraita. Chau, chau, atentamente, Mauri.
1: Gracias, querido Mauri. Un abrazo a toda la gente del Banco Visa que nos escucha todos los días. ¡Ay, pero qué lindo! El Mayo nos está mandando fotos con la Janita. Ya estoy, dice, con ella, con su nieto Santiago. ¡Qué lindo, Alvarex! ¡Ay, qué emoción! ¡Qué lindo! No te cambias por nadie, ¿no?
4: Chico Paloma, ya han llegado mis felicidades. Mira, te digo ahorita al papá, mira qué tal.
1: Ay, ¿ah? Qué linda.
4: La trica. La trica, ¿no es?
1: La trica.
4: La trica, vi. La trica. La trica. Aquí está mi chico Paloma, mira. Hola, dile. Hola, ahí está, dile. Mi nieto, te amo, Chinky. Besos, cariños a todos. ¡Feliz de mi vida! ¡Patrick!
1: ¡Qué lindo, Alvarex! ¡Un abrazo! ¡La familia reunida! ¡Qué cosa más linda! ¡Un abrazo grande! ¡Buen día, mi querida Soraya! ¡Porfa, la opción número 3! ¡Muchas gracias! ¡Un gran abrazo! ¡Que tengas un bendecido día! ¡Atentamente, Wenceslao Mariscal! Soraita hermosa, buen día de Dios, dice... Sin duda, mi voto por la número 2, qué recuerdón. Saludos a los amigos del tren, bendecido día con cariño, Richita. Buen día, Soraita, bendecido día para todos. Mi voto por la número 3, Nelson. Tac, tac. Soraya, porfa, la número 3. Y noticia de última hora, mañana es viernes, yupi, dice. Qué bueno. Soraya, no escuché las opciones, pero me apoyo por Madonna. Atentamente, Martita. Martita del Hospital de Clínicas. Gracias, Martita, querida. Buen día, Soraya. En este frío jueves del Mundial, un abrazo fortísimo para todos los oyentes de la radio. Hoy mi voto por la número 3, reportándose APA. Buenos días, Soraya. Por favor, la número 2, que tengan un buen día.

buenos días, Soraita, mi voto por la 1. Y al igual soy que tú, soy Ronaldo Lover, dice. Sí, jeje, que gane Portugal, dice. Saludos, que sea un lindo día para todos. Saludos, su amiga Yacita desde USA, Wisconsin. Gracias, Yacita. Soraita, buen día de Dios, por favor, la 2, como siempre, no cambio, nuestros artistas bolivianos, saludos a todos los del tren, tengan un bonito jueves de clásicos, atentamente, María, María del Carmen, la malvadita, dice, esa malvadita, mi voto por la número 2, gracias, dice el mensaje. Buenos días, Soraya, mi voto por la número 3, un gran saludo a todos los oyentes y en especial a mi hermoso Gillo que está escuchando tu programa atentamente, Erlan, desde Santa Cruz, querido Erlan, un abrazo. Buen día, querida Soraya, mi corazón recuerda y late con Ivia, pero soy Dance y la reina es la reina. Madonna, Express Yourself, cariños de parte de Gary, muy bien, Gary. Hoy jueves con frío y me derrite el corazón por la 2, dice, pero la 1 es época y la 3 es jueves para saltar. Ay, no sé, dice, la 3 te pasas, besos y abrazos. Ay, cómo sufren. Buen día, Soraita, la número 2, por favor, apoyando 100% lo boliviano. Qué recuerdos, un abrazo cariñoso para ti y para todo el equipo del tren. Saludos de parte de la Clau. Para papá. Nos tenemos que ir, amores. Ya viene de primera mano con toda la información, con todo el equipo de la radio a cargo del Ken, ¿sí? Y de Ricardo Irusta. Les mandamos un abrazo. Que les vaya bien. Sean buenas personas. Hagan las cosas de corazón. No le hagan daño a nadie. Mañana, Dios mediante, estamos de vuelta a las 7 en punto de la mañana. Nos vamos, amores, que les vaya lindo. Esta canción ganó. Un instante ha habido triple empate. Y he dicho, ay, ay, ay, ahora. Que Dios me los bendiga, ampare y proteja en todo momento y en todo lugar. Dios mediante, hasta mañana. ¡Chao, amores!

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1: Amigos de todo el país, muy buenos días. Estamos ya junto a ustedes, jueves 2 de julio del año 2026. Estamos, como siempre, predispuestos a compartir junto a ustedes algo de música y, por supuesto, mucha información de actualidad. Hay muchas radios en diferentes puntos del territorio boliviano que bajan nuestra señal. Están con el espacio de primera mano. Permítanme enviar un saludo a Radio Universitaria 97.3 en Tupiza, que nos están escuchando. Un fuerte abrazo también a el norte del departamento de La Paz. Háganos llegar sus mensajes. Nos escriben de muchas estaciones de radio en gran parte de nuestro país para conocer, para saber quiénes están con nuestra señal. Un fuerte abrazo para todos quienes están en sintonía de la radio. Radio Televisión Yungueña, que también baja nuestra señal, decíamos, en el norte del departamento de La Paz. ¿Y en qué quedó este tema de las autoridades del Poder Judicial y las autoridades de gobierno? Bueno, abrieron el diálogo. Dicen, bueno, reunámonos, hablemos. Ayer hubo una reunión, un acercamiento importante entre el presidente del Tribunal Supremo de Justicia con las autoridades de gobierno. Luego de esa advertencia de paralización de actividades, los ministros del presidente, Rodrigo Paz, se reunieron con representantes del sistema judicial y llegaron a acuerdos importantes. Uno, abrir una negociación sobre el presupuesto destinado a la administración de justicia. El Poder Ejecutivo expresa su predisposición a analizar un incremento de recursos, aunque descartó que se alcance al 5%, como pidió el Tribunal Supremo de Justicia. Este 5% del presupuesto general del Estado es muy difícil poder alcanzarlo como plantea este sector. Estamos encaminados a resolver los pedidos del Tribunal Supremo de Justicia, dijo así el ministro de Gobierno Marco Antonio Oviedo, tras concluir la primera reunión con la comisión del órgano judicial que llegó a La Paz para viabilizar el acercamiento. El lunes 29 de junio, recordemos, tras una reunión nacional de emergencia, representantes judiciales han otorgado un plazo de 20 días al órgano ejecutivo y legislativo para responder sus demandas. Caso contrario, iniciarían a un paro de actividades. ¿Recuerdan ustedes? Antes decíamos, ¿y a cuánto está el dólar hoy? El dólar hoy, el dólar de cotización referencial, ha llegado a 10 bolivianos con 20 centavos. Según la información, el valor referencial del dólar continúa en ascenso y se mantiene al borde de los 10 bolivianos. Según la última actualización, la cotización se ubica en 9,99 bolivianos por dólar para la compra y 10 bolivianos con 20 para la venta, consolidando la presión cambiaria en el país. Este comportamiento se dará tras varios días de incrementos sostenidos. A inicios de semana, el indicador ya había superado la barrera de los 10 bolivianos en la venta, en un contexto marcado por la alta demanda de divisas y menor disponibilidad en el mercado. Vamos a hablar del tema económico en este espacio. Vamos a conocer estos aspectos que hacen justamente a la divisa norteamericana. Hay medidas económicas, hay decretos que está lanzando el gobierno que tienen que ver con la economía en nuestro país.

sobre el tema económico, la Asociación de Bancos ha reprogramado 46 mil créditos por 3.200.000 bolivianos en el marco de las medidas de alivio tras los bloqueos. Desde esta promulgación del decreto, la Asociación de Bancos Privados en Bolivia atendió 46 mil reprogramaciones de préstamos bancarios en todo el país, por un monto aproximado de 3.200.000 bolivianos en el marco de las medidas de alivio que implementó el gobierno tras los bloqueos. Se ha conocido la información desde la vigencia del decreto supremo. Dicen, ya se han procesado en el sistema bancario 46 mil operaciones. El 9 de junio, recordemos, el gobierno ha promulgado el decreto supremo 5630, que dispone la reprogramación o diferimiento de los préstamos bancarios en beneficio de aquellos sectores que fueron afectados por el bloqueo de caminos y las medidas de presión que protagonizaron sectores seguidores del expresidente Evo Morales, la Central Obrera Boliviana y los campesinos de la Federación Tupac Katari.

en Santa Cruz se iba hablando de un incremento en el costo de los pasajes. Bueno, el Consejo Municipal ha descartado cualquier incremento en la tarifa del transporte público, esto en Santa Cruz. Dice, descartamos cualquier posibilidad de estas mientras no se cumple el procedimiento administrativo y los operadores demuestren mejoras en el servicio. El concejal en Santa Cruz, Marco Cadena, afirmó que el Consejo Municipal no va a permitir un incremento del pasaje sin que antes se cumplan las normas vigentes y el procedimiento correspondiente desde el Consejo Municipal. No se va a permitir el alza del pasaje. No es nomás querer subir el pasaje de la noche a la mañana cuando existe un procedimiento administrativo que aplicar, dijo este concejal en Santa Cruz. Y sobre el transporte público, luego de los bloqueos, luego de las medidas que vivimos, especialmente en la ciudad de La Paz, algunos transportistas se acostumbraron al trameaje. Varios vehículos del servicio público están trameando, pero de manera bárbara. Hay muchas quejas de los vecinos en varios sectores. Trabajan estos vehículos de servicio público y le dicen vamos hasta determinado sector. Luego de ahí hacen otro tramo. Representa esto un gasto significativo para la población. Es importante que las autoridades encargadas del municipio de La Paz, autoridades de tránsito, puedan efectuar un control riguroso a aquellos transportistas que se quedaron con el trameaje, porque seguramente les genera mayor ingreso económico, pero en desmedro de los ciudadanos del vecino. Este trameaje se está haciendo una costumbre. Los vecinos, reiteramos, han llamado a las autoridades del municipio, lo hacemos desde este medio de comunicación, que se efectúe un control sobre los trameadores, como se los conoce, a los transportistas que efectúan estas acciones.

¿Qué pasa con las investigaciones en el caso de yacimientos petrolíferos fiscales bolivianos? ¿Qué pasa con el caso Butrading? ¿Qué pasa con el expresidente de YPFB, Dorgaten, que en determinado momento tuvo órdenes de aprehensión? Se lo buscó, pero hasta el momento no se conoce información oficial del paradero de la exautoridad. Bueno, en el marco de estas investigaciones del caso Butrading, imagínense ustedes, no se ha logrado hasta ahora que la Interpol active el sello rojo ni el azul por parte de Interpol para la captura internacional del expresidente de YPFB, Armin Dorgaten. Esto ha informado el Procurador General del Estado, Hugo León Lafalle. En este caso se investigan irregularidades en la contratación de YPFB a la subsidiaria Butrading, que supuestamente habría generado sobreprecio en la compra de carburantes durante la gestión gubernamental de Luis Arce Catacora. El procurador señaló que Dorgaten encabeza la lista de sindicados. Sin embargo, no se ha podido notificarlo en el proceso. Lamentablemente, con Armin Dorgaten, lo que hemos tenido es un problema con Interpol, pese a todos los esfuerzos que hemos podido realizar. No hemos logrado que se active ni el sello azul ni el sello rojo, dijo el Procurador General del Estado. En el sitio web de la Organización Internacional de Policía Criminal, más conocido como Interpol, se ha informado que el sello azul y el sello rojo, también conocidos como notificaciones, son alertas internacionales para que las policías de distintos países cooperen entre sí. El sello rojo busca la captura de un sospechoso, mientras que el sello azul solo pide información sobre su ubicación o identidad. Pero ninguna de ellas, ni el sello rojo ni el sello azul, se han activado para el expresidente del gobierno de Luis Arce, señor Dorgaten. Asimismo, el contralor ha lamentado que la justicia haya otorgado libertad pura y simple, imagínense, por 7 denuncias que tenía el expresidente de YPFB, que eran parte del plantel ejecutivo de YPFB. Además de Dorgaten, hay otros acusados y que también tuvieron participación en varias acciones que actualmente son investigadas. Lamentablemente, y pese a nuestras reclamaciones ante la Fiscalía General del Estado, como siempre el Ministerio Público es benevolente con algunas personas, con algunos casos, y en otras tiene una celeridad absoluta. La Fiscalía Departamental en Santa Cruz ha recibido una serie de reclamos, dice el contralor, pero lamentablemente no hemos obtenido ninguna respuesta. La Fiscalía, también en Santa Cruz, pese a muchos reclamos, a ninguno de los 7 se les imputó ningún tipo de restricción. Vale decir, les han dado libertad pura y simple a todos quienes fueron acusados por el caso Butrading. Recuerdan ustedes, incluso la Asamblea Legislativa Plurinacional ha conformado una comisión, ha efectuado investigaciones, ha convocado a autoridades, entre ellos Dorgaten de YPFB, identificó varias irregularidades. Toda esa documentación, todo ese trabajo investigativo lo entregó al Ministerio Público, esta comisión de la Asamblea Legislativa. Le dijo, aquí están los elementos para que ustedes puedan darle continuidad. Más allá que no es vinculante, más allá de la normativa que corresponde, pero le dijeron, aquí están los documentos. Sirve como base para que ustedes puedan ya efectuar las investigaciones dentro del marco legal, convocar las declaraciones y demás. Dorgaten asistió a una declaración y salió corriendo para evitar a los medios de comunicación, para tener cualquier contacto con la prensa, pero a partir de ello no se supo de Dorgaten. Hubo una filmación, un video que circuló en redes sociales cuando se encontraba en Brasil.
Pero más allá de ello, según el informe del Procurador General del Estado, dice: ninguno de los acusados tiene imputación, ninguno de los acusados tiene sello rojo, tampoco sello azul. Pese a los reclamos, dice, la Fiscalía de Santa Cruz no hizo absolutamente nada en este tema.

Y sobre el caso de yacimientos, el último ministro de Hidrocarburos del gobierno de Rodrigo Paz, Mauricio Medinaceli, sí ha prestado su declaración en calidad de testigo dentro de esta investigación por el caso de la gasolina de mala calidad. Aseguró que la responsabilidad operativa corresponde a YPFB, mientras que la fiscalización recaía en la Agencia Nacional de Hidrocarburos. El exministro Medinaceli compareció ayer ante las autoridades que investigan el caso de la gasolina de mala calidad, en el que declaró en calidad de testigo sobre el funcionamiento institucional del sector durante su gestión. Al concluir su declaración, Medinaceli explicó que el Ministerio de Hidrocarburos tiene atribuciones exclusivamente relacionadas con la formulación de políticas públicas, mientras que las actividades operativas corresponden a Yacimientos Petrolíferos Fiscales Bolivianos y las labores de fiscalización son responsabilidad de la Agencia Nacional de Hidrocarburos. Lo importante es mencionar que el Ministerio es simplemente un hacedor de política energética. La parte operativa la lleva a cabo YPFB y la parte de control la lleva la ANH. Simplemente estoy aquí en calidad de testigo para informar todo lo que me tocó pasar, dijo el exministro. Con esa declaración, Medinaceli remarcó que su comparecencia estuvo orientada a brindar información sobre las funciones que desempeñó durante su gestión y el alcance de las competencias institucionales en el manejo del sector hidrocarburífero. La investigación busca establecer responsabilidades por la presunta comercialización de combustibles de mala calidad y continúa con la recepción de declaraciones de exautoridades y otros involucrados para esclarecer los hechos. El ministro, bueno, el exministro Medinaceli, dejen claro con esta declaración, Yacimientos es la encargada de ver este tema de la gasolina, los cuestionamientos de la gasolina de mala calidad, y la ANH, la Agencia Nacional de Hidrocarburos, son las dos instancias que seguramente tendrán que responder por la gasolina de mala calidad.

más en el tema judicial. En las últimas horas, el abogado Jorge Balda dijo que el Ministerio Público no logró sustentar la acusación contra Raúl Uría. ¿Quién es Raúl Uría? Es un ex dirigente de la Juventud Yungueña. Durante la audiencia realizada en las últimas horas dentro del proceso penal que enfrenta desde el año 2022, imagínense ustedes, 4 años. Esto por los conflictos relacionados con la Asociación Departamental de Productores de Coca, ADEPCOCA. ¿Recuerdan ustedes el conflicto, una pugna que había entre una representación que era afín al gobierno del Movimiento al Socialismo y una ADEPCOCA que se ponía muy fuerte en función de ser una representación legítima de los cocaleros del norte del departamento de La Paz? Bueno, según este abogado, el doctor Balda, la audiencia evidenció la falta de respaldo probatorio de la acusación. Ha sido un verdadero bochorno para el Ministerio Público, dijo Balda, al asegurar que de los 8 testigos ofrecidos por la Fiscalía, solo comparecieron 4 y que ninguno conocía a Raúl Uría ni los hechos por los que se le acusa. Balda también señaló que el juez llamó severamente la atención al fiscal por presuntamente improvisar durante el desarrollo de la audiencia y no conocer con precisión los antecedentes del caso. No ha podido sustentar, pero imagínense ustedes, Raúl Uría enfrenta un proceso desde el año 2022 con el conflicto de ADEPCOCA. Mantuvieron este proceso, sigue en juicio y lamentablemente en esta audiencia, o felizmente para Raúl Uría, no se pudo sustentar. Los testigos que ha convocado el Ministerio Público no lo conocían a Raúl Uría, no conocían los hechos por los que se le acusaba. El juez, como ustedes han escuchado, llamó la atención al fiscal asignado a este caso. Seguramente se tendrán novedades en las próximas horas, en los próximos días, con este conflicto de ADEPCOCA. Hay una acusación al exdirigente de la Juventud Yungueña desde el año 2022 que no tiene sustento.

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7: Es el turno de los británicos Dixies Midnight Runners, fusionando pop, rock y música celta. Come on a Lane.

0: Dexys Midnight Runners llenaban de originalidad con su pompa y ritmo.
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0: Seguimos con la información. Es momento de hablar de economía, qué está ocurriendo con esto del dólar, este tipo de cambio flexible. Hay decretos que tienen que ver también con la economía en nuestro país. Y qué mejor que saludarlo a Jaime Bravo, economista que está ya junto a nosotros. Lo estamos viendo a través de nuestras redes sociales. Lo saludamos a través de nuestra señal abierta. Señor Bravo, un gusto verlo. Muy buen día.
1: Buen día, Raúl. El gusto es mío. Placer estar con ustedes. Solo no soy economista, soy financista.
0: Financiero. Valga la corrección. Muy bien. Señor Bravo, esto de la cotización del dólar flexible. Ayer se ha tenido algunas apreciaciones y dicen en el mercado paralelo llegó a los 10 bolivianos con 20 centavos. Hay una cotización para hoy, por ejemplo, de 9 bolivianos 78 centavos. Hay muchos sectores que tienen cierta confusión, tomando en cuenta que el Banco Central de Bolivia ha señalado que no va a vender dólares el Banco Central. ¿Cómo se va a manejar el mercado y también tomar en cuenta lo que ocurre en las casas de cambio, señor Bravo?
1: Bueno, ahí la normativa que ha emitido el Banco Central es clara. Ellos lo que van a hacer es asumir el tipo de cambio vigente para el día siguiente hábil del total de transacciones que se hayan registrado en el sistema financiero boliviano. Van a hacer un promedio ponderado de las cotizaciones que hagan las entidades financieras, que pueden ir en el rango del tipo de cambio vigente para el día de hoy, por ejemplo, 9.78, y sobre eso puede haber un diferencial de 10 centavos, es decir, puede llegar hasta 9.88. Entonces, ese es el rango de movimiento que tienen las entidades financieras. Las casas de cambio tienen la obligación normativa de aplicar la misma tasa por el mismo tipo de cambio. ¿Por qué? Porque las casas de cambio también son reguladas por ASFI. La Autoridad de Supervisión del Sistema Financiero regula la operación de los bancos en todas las actividades que realizan, una de ellas el tema cambiario, y a las casas de cambio que tienen por objeto exclusivo hacer operaciones de compra y venta de divisas. Entonces, todas estas entidades tienen la obligación de cumplir con lo establecido en la norma vigente. Los mercados paralelos, hablemos un poco de librecambistas, algunas personas que se dedican a la oferta de dólares estadounidenses, en este caso, compra-venta de esa divisa, ellos pueden adaptarse o no a este mercado. La verdad es que yo he visto un poco más lo que sucede con los exchanges, con Bybit, con Binance, que sí ha estado por encima de la cotización del Banco Central de Bolivia, pero en este caso se trata de compra de USDTs, que son los dólares Tether, que son stable coins, y estos tienen una cotización en general diferente a la del dólar. Si bien la paridad es 1-1, por lo general, por como esto depende de demandas internacionales del mundo cripto, y esto se da a nivel mundial, tienen a veces cotizaciones por encima de lo que es el dólar físico, el dólar fiat. Pero de todas formas, en el pasado, cuando había el tipo de cambio referencial, antes de que exista este tipo de cambio flexible, todos los mercados más o menos se movían alrededor de lo referencial. Y en este caso no es que ha habido una gran disparada, salvo esa noticia del 10.20%. Yo lo que he visto en los exchanges es 10.02. Un 10.20 ya hablaría de una disparada muy grande, pero sí, yo creo que es importante comenzar a analizar estos datos, socializarlos, normalizarlos, y que la población, los comerciantes o la gente que necesita, al ciudadano común y corriente que necesitamos dólares para cualquier transacción, tomemos en cuenta el tipo de cambio referencial para evitar que nos generen o que nos pidan una tasa más alta o que si queremos vender nos den un tipo de cambio demasiado bajo.
0: Ahora, hay un factor importante en este aspecto, la falta de dólares. Cuando hay falta de dólares, usted sabe, se genera una suerte de incremento en la venta de la divisa norteamericana. ¿De qué manera se controla este extremo en función del avance y de las políticas económicas que está implementando el gobierno?
1: Eso es algo que mencionaba justamente el día que salió la norma en la noche. Estuve con varios medios de comunicación y algo que me parece que es necesario solucionar es dotar al sistema financiero de dólares. Si bien el Banco Central de Bolivia en este momento tiene alrededor de 700 millones de dólares en reservas líquidas, el modelo del tipo de cambio flexible hace que el Banco Central no intervenga, que sea básicamente el tope que han puesto de 10 centavos por transacción y que el tipo de cambio va a ser fijado un día antes, como hemos explicado hace un momento. Sin embargo, desde mi punto de vista, sí se necesitan generar dos escenarios adicionales, porque solo la norma tener un tipo de cambio que esté reflejando la realidad más que el antiguo 6.96, que ya nadie usaba eso, salvo para temas contables, algunos contratos del sistema financiero y otros, ya no existía ese tipo de cambio en la calle. Es importante tener dos aspectos en consideración para que funcione adecuadamente. El primero es que el Banco Central de Bolivia pueda tener un mecanismo de última instancia en caso de que los bancos no tengan los recursos suficientes de los dólares que les llegan de las operaciones de comercio exterior o remesas, que era más o menos lo que mencionaba el ministro Espinosa. Segundo, es importante, es fundamental que se agilicen las negociaciones con el Fondo Monetario Internacional para que lleguen dólares a la economía. Tienen que ser una gran cuantía, a partir de ello y hacer negociaciones con otros organismos multilaterales para que lleguen estos dólares. ¿Por qué? Porque lo más importante es recuperar la confianza en el sistema financiero boliviano, la confianza en cuanto a los depósitos en dólares. El sistema financiero es muy sólido y muy confiable. Pero la parte de los dólares por la confiscación que hemos sufrido en las gestiones 2024-2025 de nuestros recursos en esa moneda hace que la gente ya no utilice el sistema financiero como un mecanismo de ingreso de dólares para usarlos, si son los exportadores, en las compras de materias primas o insumos que necesitan en el mercado local, si son remesas para que las familias puedan aplicar un tipo de cambio competitivo. No basta con el tipo de cambio. Hay que generar una certeza a la gente de que va a volver a funcionar este mecanismo, sea en bolivianos o sea en dólares. Porque, claro, la bolivianización puede funcionar muy bien, pero si yo quiero retirar dólares y hay un tema de oferta y demanda que no está siendo cubierta, en este caso la demanda, podría generar una subida del tipo de cambio o que la gente acuda nuevamente a mercados paralelos. ¿Qué se debe hacer con esos recursos que se obtengan por la vía del crédito y que desde mi punto de vista tienen que ser del Fondo Monetario Internacional? Devolver a los ahorristas del sistema financiero en dólares la totalidad de sus recursos, que esté a disposición esos más de 2.000 millones de dólares que la anterior gestión del Banco Central confiscó prácticamente del sistema financiero e hizo que comience a dispararse el tipo de cambio. Entonces, está bien la actualización, tener un nuevo modelo de tipo de cambio, me parece que es correcto, hasta que se estabilice la flexibilidad y haya suficiente ingreso de dólares en la economía. Mi sugerencia sería plantear que el Banco Central pueda administrar un mecanismo de última instancia en caso de que les falte a los bancos para evitar la migración a mercados paralelos. Y tercero, que se devuelva no solo la confianza, sino la certeza de que si yo traigo como exportador o que utilizo como persona de a pie o como alguien que envía recursos del exterior, dólares al sistema financiero, voy a poder retirarlos a un tipo de cambio competitivo, hasta ahí estamos bien, pero segundo, que también voy a poder usar el dólar estadounidense si es de mi conveniencia.
0: Ahora, ante esta falta de dólares y estos mecanismos que usted señala, señor Bravo, también se ha conocido hasta el 15 de este mes se podrá devolver hasta $3,000 en las entidades financieras. ¿Esto considera usted que habrá la absoluta normalidad o las entidades bancarias tendrán la posibilidad de efectuar esta acción determinada por el gobierno?
1: Sí, en realidad desde el 15 de julio ya los rangos entre 1.000 y 3.000 van a poder retirar la moneda en dólares. Si quieren bolivianizarlo, van a tener un mejor tipo de cambio. Eso es bueno para el gobierno, para las entidades financieras. Así se quita la presión sobre los dólares. Pero hay que ver que realmente el sistema financiero tenga la posibilidad de devolver los ahorros. La experiencia que hemos visto por observación del primer tramo que se abrió hasta $1,000 estadounidenses, no es que la gente ha salido corriendo, que había colas en el sistema financiero, que todo el mundo estaba retirando los dólares, no es así. En realidad mucha gente los ha dejado ahí hasta que se normalice la situación o pueda sacarlos en bolivianos. ¿Quiénes necesitan realmente dólares? Las personas que tienen mucha operación con el exterior, las empresas que son exportadoras, las importadoras también, ellos requieren dólares para pagar en el exterior. El caso de las remesas, por ejemplo, es diferente. ¿Por qué? Porque la gente envía dólares del exterior para que las familias acá reciban esos recursos y los consuman en bolivianos. Probablemente hay un margen de ahorro en dólares, algunos preferirán tenerlo en su casa, ese es un criterio personal, pero me parece que hay que observar cuánta gente realmente va a ir a retirar dólares de forma masiva. Desde mi perspectiva, el comportamiento racional, considerando las circunstancias actuales, no es que todo el mundo va a ir a retirar su dinero, van a preferir dejarlo en el banco hasta que mejore el tipo de cambio o darle una utilidad en el exterior del país. Entonces, no es que va a necesitar una gran cantidad de dólares, pero lo que sí estoy de acuerdo es que tiene que haber la cantidad suficiente de recursos para que el sistema financiero sea confiable. Si ocurre algo diferente a lo que creo que podría pasar, que todo el mundo va a los bancos y quiere retirar hasta los 3,000 dólares y no hay dólares suficientes, ahí aplicaría el mecanismo que creo que debería incorporarse de última instancia el Banco Central de Bolivia, o que el sistema financiero realmente esté munido de dólares para que todos los ahorristas puedan retirarlo. Habrá que ver qué es lo que ocurre a partir del 15. Mi percepción es que sí va a haber gente que retire los dólares en esa moneda, otros lo harán al tipo de cambio oficial vigente en el día, y va a haber una distribución que me parece que los bancos van a poder absorber.
0: Ahora, ¿hasta qué punto esto podría generar inflación en nuestro país? Tomando en cuenta el Decreto Supremo 5.647, que modifica un límite de variación mensual en las tarifas de electricidad, elevando de un 3 a un 5%, y también se toma en cuenta este tema del dólar, dice, para hacer frente a los efectos del tipo de cambio flexible del boliviano frente al dólar. En una primera instancia se dijo que no iba a generar inflación. ¿Hasta qué punto es un sinceramiento económico y hasta qué punto podría generar también cierta inflación en nuestro país?
1: Voy a ir a la inversa. En realidad, más que un sinceramiento, era una necesidad económica, porque ya los tipos de cambio de 6.86 y 6.96 no eran vigentes, no eran válidos, no se podía conseguir en el mercado. Y las monedas, los activos tienen valor en función a la oferta y demanda y al precio que forma la oferta y demanda y no a una norma. Por eso es que la gente acudía a los mercados paralelos, a los exchanges, a las diferentes vías que podía para conseguir dólares estadounidenses. Entonces, sí era una necesidad tener un tipo de cambio que se ajuste a las condiciones de mercado. Desde mi perspectiva, el tipo de cambio flexible es correcto. Segundo, el tema de la generación de inflación. Bolivia es un país que tiene como base de consumo la informalidad. La mayoría de los productos con los cuales nos abastecemos en diferentes centros grandes, Eloy Salmón, Uyustus, Mercado Rodríguez en La Paz, La Cancha, La Ramada, Plan 3000, y cada ciudad tiene sus particularidades, muchos de ellos no llegan por la vía legal. Entonces, el tema del traspaso del gasto, el pass-through que llaman los economistas, de la subida del dólar estadounidense que se traduce en inflación casi de forma directa, la hemos ido absorbiendo el año 2023, 24 y 25. No olvidemos que el dólar el año pasado llegó a costar hasta 20 bolivianos por un solo dólar estadounidense. Y el mejor ejemplo es el del café. Comprábamos hasta el 2022 con 100 bolivianos 4 potes de café. A partir del año pasado, por ejemplo, esos 100 bolivianos no nos alcanzaban ni siquiera para uno, ha habido una corrección de precios, nos alcanza para uno y el pan, el azúcar o algo más, entonces ha habido una corrección de precios. Toda esa parte de la economía informal en general, no al 100%, pero una buena cantidad, ya ha sido asumida por los bolsillos de los bolivianos. Ahora, ¿qué pasa con los sectores formales de la economía? Ellos, al hacer importaciones, tienen que pagar impuestos y lo hacen en función a la cotización del tipo de cambio oficial. Era hasta el viernes 6.96, desde el lunes ya fue variando y según el día al que coticen, se va a ir modificando hacia el alza o hacia la baja, nuevamente condiciones de oferta y demanda, y ahí sí va a haber un incremento en los bienes. Los que sean de comercio directo, por ejemplo, los vehículos, podrían asumir el 100% de los costos que se tienen, porque pagan ICE, pagan ICE es el impuesto al consumo específico, pagan aranceles aduaneros, pagan el IVA, etcétera, etcétera. Y según el bien del cual se trate, puede ser traspasado en un porcentaje alto o más bajo. En el caso de las cadenas productivas, la industria, por ejemplo, no es que el 100% de los productos son importados. Y aclarando algo, lamentablemente en Bolivia no tenemos una sola cadena productiva que dependa al 100% de productos nacionales, no existe. Por lo menos uno o más bienes o servicios son importados. Entonces, seguramente harán un análisis de costos, hasta dónde pueden traspasar esa subida por el contable, por el tipo de cambio a las personas, y en función a eso cobrarán un nuevo precio que les permita mantener mercados y no ahuyentar a la clientela. Entonces, sí va a haber una inflación, hay que ver hasta dónde puede llegar. Desde mi punto de vista, no va a ser muy grande porque la mayoría del shock ya lo hemos absorbido, sobre todo en la gestión 2025. Más bien, hemos tenido una corrección de precios hacia la baja al inicio de este año y hay que ver cómo funciona eso. El tema de la electricidad sí podría generar nuevamente algo de... podría generar en realidad que suban los precios, podría generar inflación, sobre todo a los sectores productivos que son grandes consumidores de energía eléctrica y que esos costos tienen que calcularlos y traspasarlos al precio final de los consumidores. Entonces, algunos bienes que se producen a nivel industrial, que consumen mucha energía, sí podrían recibir ese impacto. Seguramente habrá normativa complementaria, resoluciones administrativas que permitan ver cómo se van a mover esos rangos y a partir de eso vemos cuánto realmente afecta al mercado. Pero yo creo que la mayor parte de la inflación ya la hemos absorbido y no es que de pronto vamos a tener un boom inflacionario. Escuché por ahí que decían que productos importados están subiendo demasiado. Seguramente algunos en una cuantía, pero no va a ser algo excesivo, no debiera ser algo excesivo.
0: Porque ya prácticamente estábamos viviendo con un dólar paralelo, ya el 6.96, como usted señala, señor Jaime Bravo, quedó en la historia. Muy pocas veces

0: 6.96 del dólar?
1: Desde mi punto de vista, mejora la operativa, mejora la confianza, pero para que haya certezas no es una medida única. Tiene que ser un conjunto de políticas, un conjunto de acciones que permitan tener esa certeza. Por ejemplo, la que mencionaba al inicio, créditos del Fondo Monetario Internacional inicialmente, luego de otros organismos para fortalecer las reservas, que el Banco Central tenga una instancia última para dotar al sistema financiero de dólares estadounidenses, que en este momento no está en la norma, seguramente están esperando que se ajuste, devolver los recursos a los ahorristas, empresas y personas naturales que tengan recursos en el sistema financiero, a partir de ello velar que los exportadores traigan sus recursos a Bolivia porque hay confianza en que van a poder retirarlos en la moneda que más les convenga. Lo mismo la gente que envía remesas. Y adicionalmente, para que esto siga funcionando, el Estado tiene que cambiar su rol, tiene que reducir ese déficit fiscal tan grande que tiene, convertirse en un Estado que sea más un facilitador estratégico de los productores, de los sectores productivos reales de la economía, los sectores privados, públicos, donde corresponda, porque ellos son los generadores de empleo, para que la gente no vea estos shocks de que el dólar comienza a subir, bajar, moverse mucho, pero tengan los recursos suficientes para mantener su estilo y nivel de vida al cual ya están acostumbrados, y la idea es mejorarlo además, ¿no? Que la gente gane más, no que todos ganemos menos, sino que todos debiéramos ganar más. Adicionalmente, tiene que haber un acuerdo social, pero un acuerdo social que tiene que incorporar forzosamente a los sectores privados, al empresariado, a la sociedad civil, a los movimientos sociales, a los trabajadores, el gobierno ser el facilitador para que entendamos que no es un momento de hacer bloqueos, no es un momento de hacer huelgas. Tiene que haber un acuerdo político en el cual veamos que el Estado necesita una nueva visión económica, hay que hacer cambios a la constitución política del Estado, hay que implementar nuevas leyes, pero más que solo las leyes, tener la capacidad y cualidad de operativizarlas, porque tenemos buenas leyes, pero a veces no podemos operativizarlas. Y una vez que hagamos esto, hacer que el Estado tenga certezas, alcanzar un nuevo piso de estabilidad económica, pero en base a certezas, y promover la certeza y la tranquilidad a los empresarios privados, nacionales y extranjeros, de que pueden invertir en Bolivia, pueden traer recursos a Bolivia, y se va a respetar el arbitraje en tribunales internacionales y otros hechos. ¿Para qué? Para que generemos un círculo virtuoso, la economía boliviana genere dólares para pagar los créditos que estamos adquiriendo y los que ya se han adquirido en el pasado, y tengamos ya una base para así pensar en el desarrollo. Claro que para que pase esto seguramente habrá un tiempo que puede ir entre 6 meses y un año, y entonces podremos comenzar a hablar de estas medidas. En economía nada se mueve de forma inmediata, a veces parece que las soluciones son sencillas, pero detrás de ello hay un entramado que es complejo. Entonces, para que la gente tenga certezas, se necesita gestionar una serie de políticas y que no fallen los bancos en la devolución de dólares a la gente que quiere esa moneda. Si quieren, bolivianos ya tienen un tipo de cambio flexible, que es oficial además en este momento, pero adicionalmente tiene que haber la certeza de que si yo quiero mis recursos en dólares, me los van a devolver en esa moneda.
0: En estas certezas, señor Jaime Bravo, escuchábamos declaraciones del ministro de Economía, y hacía referencia a un préstamo de 500 millones de dólares del Banco Interamericano de Desarrollo, que él decía, esto pasa a reponer recursos del Estado que se pagó bonos. ¿Cómo entender esta lógica? Es decir, recibimos préstamos de recursos para pagar los bonos. ¿En qué medida esto afecta a la economía de nuestro país, señor Bravo?
1: En realidad es importante entender que los estados, igual que las empresas, igual que las personas, funcionamos en base a criterios financieros, y uno de ellos es la deuda. Bolivia ya tenía mucha deuda adquirida, emitió bonos en 2 oportunidades, y estos bonos hay que devolverlos. 2 bonos son operaciones de financiamiento, es decir, una especie de créditos que toma el país en este caso y se los vende a diferentes inversionistas interesados en tener estos títulos valores, que son de deuda básicamente. ¿Qué pasa cuando un país no devuelve la deuda en los términos y plazos pactados? Deja de ser sujeto de crédito, se le complican las operaciones con varios organismos internacionales, ahí sí que nos restringimos a una sola fuente, que sería el Fondo Monetario Internacional, que ellos no ven la calificación de riesgo, no hacen ese tipo de consideraciones, hacen otros que muestren que un Estado es capaz de gestionar su economía, su

0: recursos, no es caridad, hay que devolver esos créditos. Y lo que ocurre es que para devolver una deuda a veces, cuando no generas los recursos suficientes, tienes que adquirir otra deuda en el sistema financiero, en el mundo financiero. Eso se llama recambio de deuda. Es muy habitual, pero lo habitual no quiere decir que sea correcto. ¿Cuándo es correcto? Cuando tienes un objetivo claro de largo plazo. Es decir, voy a reemplazar deuda, pero voy a comenzar a generar nuevas fuentes de ingreso, voy a comenzar a generar nuevas fuentes de recursos para el país y de esta forma ir saldando de a poco mis deudas. Porque si solo tapas un parche con otro parche, estás complicándote y es lo que Bolivia ha hecho durante mucho tiempo. Y ahí creo que es importante que la gente entienda que el inversionista privado, el boliviano, el extranjero o el Fondo Monetario Internacional, que han sido muy satanizados, no solo estos 20 años, desde que tengo uso de razón, se habla mal de estas entidades y no tiene una consistencia clara del por qué. Te dicen que el Fondo Monetario, por ejemplo, te va a quitar la soberanía macroeconómica, de gestión de políticas macroeconómicas, y en realidad esas las hemos perdido el momento que hemos mal gestionado nuestros recursos. Este organismo ha sido creado para ayudar a países que tienen crisis de balanzas de pago, que es lo que tiene Bolivia. Una crisis de balanza de pagos es que no tienes la capacidad de generar dólares suficientes, que gastas más dólares de los que te ingresan y necesitas un respaldo para ello. Pero te va a pedir lo mismo que te pediría cualquier entidad financiera. Primero va a decirte gasta menos, segundo diversifica tus fuentes de ingreso y tercero voy a controlar en qué gastas los recursos que te doy porque has demostrado ser un mal administrador en el pasado. Entonces la satanización, el decir que no vayamos a estas fuentes, nos perjudica en el largo plazo. O sea que realmente necesitamos entender que Bolivia necesita una dinámica que sea totalmente diferente en cuanto a la visión y modelo de Estado que tenemos. El recambio de deuda o el pagar una obligación con otra obligación es parte de la gestión financiera, pero es una parte. Lo más importante es tener un objetivo país claro. Y desde mi punto de vista, tal vez por mi tendencia financiera, lo más importante que deberían ver empresarios, trabajadores, movimientos sociales, políticos y todos estos sectores que hay en la sociedad, alcanzar un nuevo piso de estabilidad económica. Cuando hay plata en el bolsillo, la vida es más fácil, es más tranquila que cuando no hay. Y lo que el país necesita, tanto los ciudadanos de a pie como las empresas, son certezas para saber cómo orientan sus finanzas.
1: Finalmente, señor Bravo, es muy difícil pensar en economía y al mismo tiempo pensar en política, no se fusionan porque hay una lectura distinta cuando uno habla de política y cuando ve una realidad económica. Es muy difícil que se coincida en decisiones políticas que pueden dañar nuestra economía o en decisiones económicas que pueden tener un rechazo a nivel político.
0: Es correcto. Y eso pasa, yo creo, por un tema narrativo y de información. Durante muchísimos años se ha impuesto una narrativa sobre lo que mencionaba, que apoyar al privado es malo, que el privado es abusivo. No es correcto. Una persona que invierte, sea una gran empresa o una pequeña empresa, la señora que vende dulces en un kiosco o en el piso, invierte capital, quiere recuperar y adicionalmente tener una utilidad para el día a día. Lo mismo ocurre en diferentes escalas con todo el sector empresarial. Entonces, creo que ahí realmente, más allá de las visiones ideológicas, las respeto todas, no las comparto todas, pero es importante tener claridad en qué tipo y modelo de Estado queremos vivir. Hemos tenido un modelo que nos ha llevado al agotamiento de una riqueza que se ha dado y que debió ser aprovechada de mejor forma, pero como Estado no hemos tenido la capacidad y cualidad de gestión de poner a personas que sepan cómo administrar y multiplicar la riqueza, sino que hemos abierto empresas que no han tenido ninguna utilidad, algunas de ellas han causado daño económico al Estado y por eso es que estamos en la situación en la que estamos. Cuando la gente sale a bloquear porque está en contra de muchas normas que no coinciden con su visión ideológica, con su idea de cómo debería distribuirse los recursos, lo único que hacemos es perjudicar a nuestras futuras generaciones y a la nuestra misma, porque estos 50 días de bloqueo, por ejemplo, que no recuerdo en la historia que hayamos tenido otra crisis de esa magnitud, lo que hacen es que los sectores más pobres, los más pequeños en cuanto a la capacidad de producción, microempresas, empresas familiares, sector agropecuario, minorista o individual, no progresen, sino que se estanquen y se retrasen. Por eso es tan importante que la sociedad comience a cambiar un poco el modelo, los medios de comunicación, la información que se genere, permita a las personas analizar los dos puntos de vista. Solo se ha recibido un punto de vista y por eso se sataniza algo que en realidad nos puede ayudar a generar desarrollo. Entonces, sí, es correcto, a veces no coinciden uno con el otro. He escuchado por ahí algún politólogo que decía, la economía es la política condensada, pero para que esta política funcione y se condense, necesitamos ese piso de estabilidad, tener clara la visión de hacia dónde queremos avanzar como país, por supuesto, atender los requerimientos y necesidades de grupos sociales, pero ser firme al momento de aplicar la norma para que haya funcionamiento y una lógica de crecimiento del país. Por ejemplo, la cumbre a la que fue el presidente Paz, qué bueno sería que Bolivia sea ese corredor bioceánico, sería un gran generador de recursos si comenzamos a dar certezas de que aquí se puede hacer logísticas, almacenaje, turismo y otros factores que son importantes para que un país genere recursos. Los bloqueos, las protestas sin un fin claro no nos llevan a nada. El tener políticas y medidas económicas sin un fin claro no nos lleva a nada. Por eso es tan importante ver qué tipo de país queremos construir y cuáles son las posibilidades que tenemos de alcanzar esa meta en un plazo razonable.
1: Tenemos que ser un país viable, pensar en país, brindar la seguridad jurídica necesaria. Todos hemos entendido que el bloqueo hace daño. Y nos hace daño a todos, no solamente a un sector determinado. También le hace daño al que bloquea, también le hace daño a esas personas que ideológicamente creen que generan una serie de acciones, pero son estrictamente políticas que de igual forma dañan la economía en Bolivia. Jaime Bravo, financista, gracias por su tiempo, gracias por su participación en este espacio. Un abrazo, buen día.
0: El agradecido soy yo, Raúl. Bendiciones a todos. Abrazo.
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En estos instantes se está efectuando una conferencia de prensa de parte del ministro de Desarrollo Productivo, Óscar Mario Justiniano. Vamos a escuchar a la autoridad de Estado.

Recordemos que el ministro de Desarrollo Productivo, Rural y Agua, Óscar Mario Justiniano, en las últimas horas ha confirmado esta reunión que hacíamos referencia con 38 sectores y federaciones movilizadas en el Departamento de La Paz. Algunos sectores que participan de este encuentro hablan de la reactivación con algunos sectores en nuestro país. El ministro se ha reunido también con representantes cívicos, agropecuarios en el departamento de Santa Cruz y se ha referido justamente a algunos de los puntos importantes que hacen de estos encuentros con varios sectores de la población luego de los más de 50 días de movilizaciones y de bloqueos. Se habla de construcción de algunas agendas, de un trabajo coordinado de parte del gobierno y los sectores productivos en nuestro país.

0: Más adelante vamos a tener la posibilidad de comentarles, de transmitir algunas actividades que se efectúan en el gobierno central, reuniones importantes, agendas que se vienen cumpliendo junto a sectores productivos en nuestro país. El abogado y ex juez Roger Valverde está en comunicación con nosotros a propósito de lo que está ocurriendo con la justicia, el tema presupuesto y otros aspectos. Vamos a saludarlo de inmediato. Doctor Roger Valverde, un gusto verlo a través de las redes sociales y saludarlo a través de nuestra señal abierta. Muy buen día.
1: Muy buenos días, es un gusto estar en su programa y muchísimas gracias por invitarme para poder analizar este tema que es realmente preocupante y creo que a todos nos debería interesar. Es un gusto nuevamente estar en su programa.
0: Doctor Valverde, se habla de presupuesto. Se habló de un 5%, se está negociando en base a un 3%, pero ¿cuán necesario es tener un presupuesto en la justicia en nuestro país? Y paralelamente se ha ido hablando sobre la situación de la justicia. Pero vayamos por partes. Este tema del presupuesto, doctor Roger Valverde.
1: Bueno, a ver, mire, yo he tenido el privilegio de ser parte del órgano judicial durante varios años. He sido juez y también he sido presidente de la Asociación de Magistrados de La Paz. Y en ese tiempo ya se discutía este tema del presupuesto, porque definitivamente tenemos que entender que el órgano judicial, para que tenga autonomía, para que sea independiente, debe tener un presupuesto adecuado para que también las autoridades puedan tener los recursos económicos suficientes y tener una infraestructura y todo lo que se requiere para que las autoridades y el mundo litigante esté en buenas condiciones y pueda la Administración de Justicia dar una respuesta. Se ha pedido el incremento desde hace muchísimos años. El presupuesto hoy no llega al 0,5%. Se pedía un incremento del 7%, luego se iba negociando, pero finalmente no se pudo conseguir. Y ahora estamos viendo que nuevamente se está retomando este tema. Y creemos que es importante que el órgano judicial demuestre por qué es necesario incrementar el presupuesto del órgano judicial. Seguramente que se tienen los proyectos adecuados, la normativa establecida, y es necesario que el órgano ejecutivo, a través de las instancias correspondientes, escuche al órgano judicial para que, en función al diálogo, a la conversación, a mesas técnicas, se pueda establecer con precisión cuánto es lo que necesita el órgano judicial para funcionar. Y además de aquello, no solamente con dinero se va a resolver el tema gravísimo por el que atraviesa el órgano judicial. También deberá analizarse paralelamente si se consigue el incremento. Bueno, además, el órgano judicial, las autoridades, ¿a qué se van a comprometer? ¿Cómo van a hacer una reingeniería del órgano judicial? ¿Cómo van a trabajar para que la ciudadanía nuevamente vuelva a creer en el órgano judicial? Estamos conscientes que ha sido sometido el órgano judicial durante muchísimo tiempo. Hay una gran cantidad de jueces que han sido designados por favor político. Todo aquello se tiene que analizar para que definitivamente tengamos la posibilidad de que el órgano judicial responda a las necesidades de la población. Entonces, concretamente, yo le diría que sí es necesario ver el presupuesto del órgano judicial, por supuesto. ¿Que se lo debe hacer técnicamente? Claro que sí. Pero lo que quizá no debería haberse manifestado es que el órgano judicial se pretende equiparar a un sindicato y manifestar que va a hacer movimientos, huelgas, paros, etcétera, y que a través de ese mecanismo se tendría que conseguir esto. Creo que el camino no es el adecuado, pero que sí necesita el órgano judicial trabajar sobre esto, por supuesto que sí, estamos de acuerdo.
0: Ahora, en esta forma que muchos dicen, bueno, hay una necesidad, se podría haber acercado, no había respuesta de parte del gobierno, pero ya está ahí, ya se ha logrado un encuentro entre las autoridades de gobierno y las autoridades del Poder Judicial. ¿Qué necesidades urgentes, económicamente hablando, tendría el órgano judicial en nuestro país? Y luego ingresaríamos al tema de la situación de la justicia en Bolivia. ¿Cuáles son las emergencias? ¿Cómo se destinan los recursos económicos? Usted fue parte del Poder Judicial. Como juez, por ejemplo, ¿qué necesidades se tiene? Se hablaba de un presupuesto grande, de la mayoría del presupuesto que se solicita para los funcionarios en el órgano judicial en nuestro país.
1: Bueno, mire usted, es bastante complejo el tema del órgano judicial. Se ha creado el Consejo de la Magistratura. Se tendría que revisar si realmente la cantidad de funcionarios que tiene el Consejo de la Magistratura responde a las necesidades y a las exigencias que debe tener un órgano judicial moderno, ¿no? Porque el órgano judicial debería centrarse en un presupuesto para poder pagar los sueldos adecuados a los jueces, porque el órgano judicial se sustenta sobre las autoridades jurisdiccionales. Necesariamente se tendrá que revisar los sueldos que deben ganar bien los jueces, por supuesto que sí, pero además se tendrá que analizar si la cantidad de jueces que tenemos actualmente a nivel nacional son lo suficiente para responder a la carga procesal que se tiene, ¿no? Hay una demora judicial realmente preocupante. Las autoridades desde el Tribunal Supremo de Justicia, pasando por las cortes departamentales y los jueces de instancia, están atosigados de causas. Habrá que analizar si realmente esa retardación de justicia obedece a la falta de capacidad que tienen los jueces para resolver, o definitivamente es que ya no pueden dar abasto a toda esa cantidad de casos que les está llegando. Entonces, se tiene que analizar si es necesario crear más ítems para jueces. Pero si se incrementa el presupuesto, que no se vaya pues a la creación de ítems al Consejo de la Magistratura, porque en realidad la parte administrativa y disciplinaria creo que no es lo fundamental del órgano judicial. Ahora también se tendrá que ver el tema de la infraestructura que tiene el órgano judicial en los diferentes departamentos, creo que no es la adecuada para que pueda funcionar el órgano judicial. El tema de la tecnología también es necesario revisar esto porque en la mayoría de los países del mundo ya se está manejando pues la administración de justicia a través de los medios tecnológicos. Se tiene mayor control de las actividades jurisdiccionales, el mejor acceso a la justicia a través de la tecnología. Eso creo que se requiere y definitivamente los recursos necesarios para que las autoridades jurisdiccionales y los funcionarios de apoyo al órgano judicial. Yo estaba escuchando de que, por ejemplo, no tienen computadoras, no tienen papel, no tienen bolígrafos, etcétera. Los insumos básicos que se necesitan suficientes para que los funcionarios de apoyo y las autoridades jurisdiccionales puedan definitivamente desarrollar sus funciones adecuadamente y haya una respuesta inmediata a las peticiones que hacen los litigantes en los diferentes juzgados.
0: Sin el ánimo de condicionar el tema económico, pero ¿de qué manera se podría trabajar integralmente en generar una imagen o una atención diferente, alejar el tema de corrupción del órgano judicial en nuestro país? Es un momento importante de esta negociación, de este encuentro entre el gobierno central y el Poder Judicial para hablar de una reestructuración. En varios momentos, doctor Roger Valverde, se habló de cambios en la justicia, de una reestructuración, se han efectuado cumbres de la justicia, pero lamentablemente sin resultados. ¿Considera usted, por el cambio a nivel político y este acercamiento que se da entre el Tribunal Supremo de Justicia, órganos de justicia con el gobierno, debería tratarse integralmente el problema de la justicia, inmerso obviamente el tema económico?
1: No, sin duda alguna. Es más, es una obligación, es imperativo que se trate esto. El presupuesto es importante, ni duda cabe, para el órgano judicial, pero creo que es insuficiente si se analiza solamente el presupuesto. La ciudadanía, hoy la ciudadanía no apoya absolutamente el incremento del presupuesto. Usted haga un sondeo sencillamente en la calle y ningún ciudadano va a apoyar que se les aumente el presupuesto al órgano judicial. ¿Por qué? Porque ellos no ven un servicio adecuado por parte del órgano judicial. Entonces, aquí se tiene que hacer un análisis profundo respecto a cómo se puede reestructurar, hacer una reingeniería. Muchas veces se ha hecho cumbres, como usted acaba de mencionar, pero pareciera que no hay ningún interés de que se mejore la administración de justicia, porque el gobierno de turno maneja a los jueces, internamente hay una serie de aspectos que se manejan por corrupción e intereses de grupo. Por ejemplo, la designación de los vocales, de los jueces, de los magistrados, se tiene que hacer en base a los méritos. Se ha hablado muchísimo de esto. Se tendrá que analizar si todos los jueces que están hoy en las diferentes instancias merecen estar ahí, han llegado por sus méritos, están administrando justicia dentro del marco de la ley, están respondiendo a la ciudadanía. Se tendrá que buscar mecanismos para hacer ese control. Porque en todas las materias, no sé, en materia civil, por ejemplo, se presenta una demanda y se le pone infinidad de trabas para que esa demanda no ingrese y se vulnera el derecho de acceso a la justicia. Entonces, deben haber mecanismos de auditoría de cada uno de los juzgados, pero de una manera seria, ¿no? Y que todos los jueces y funcionarios del órgano judicial y además abogados y la ciudadanía en general puedan fiscalizar aquello que se va a trabajar dentro del órgano judicial. Porque si no se analiza esto, distinguido señor periodista Velázquez, si no se analiza este tema del recurso humano que está dentro del órgano judicial, de nada sirve el presupuesto. Ya se va a aplicar, se va a hacer la infraestructura, van a haber otros jueces, etcétera, pero la administración de justicia va a seguir siendo la misma. No va a haber una respuesta a la ciudadanía. Y entonces, ¿de qué sirve el incremento al presupuesto si no se van a tocar todos estos temas de corrupción, de retardación de justicia, de tener los mejores hombres y mujeres que estén ocupando los cargos? De pronto aparecen funcionarios siendo jueces, siendo vocales, siendo ministros, etcétera, y la ciudadanía no sabe cómo han llegado ahí. Y eso es lo que yo creo se debe trabajar muchísimo para poder establecer estos mecanismos necesarios y tener una justicia independiente, transparente, con los mejores profesionales como autoridades, como jueces dentro del órgano judicial.
0: Incluso, doctor Valverde, debería alcanzar a la Asamblea Legislativa Plurinacional, el Ejecutivo, las autoridades judiciales, porque no es un secreto que tenemos jueces extraordinarios, probos, pero también en un porcentaje muy elevado de jueces que se corrompen, han demostrado acciones negativas permanentemente, tienen procesos disciplinarios, procesos penales, incluso fueron privados de su libertad en determinado momento y siguen administrando justicia. ¿El Consejo de la Magistratura estará cumpliendo un rol importante en esta materia? ¿Tiene los mecanismos legales? Es por ello que señalo a la Asamblea Legislativa para que de una vez por todas se pueda alejar a estos malos administradores de justicia y se pueda generar un escenario diferente de administradores probos, de administradores que no tengan antecedentes, de jueces que realmente fallen en función de las normativas, no con interés político, porque también hay otro elemento que se ha observado en los últimos años, que fiscales de distrito, fiscales generales, fueron autoridades políticas después de dejar el cargo judicial o fueron candidatos a diputados, formaron parte de filas políticas. Habrá que trabajar integralmente en estos aspectos, pero ¿usted considera que el Consejo de la Magistratura tiene los mecanismos, puede hacerlo, puede efectuar los cambios de jueces corruptos, cuestionados, que cometen prevaricato y otros, doctor Valverde?
1: Bueno, a ver, mire, creo que el Consejo de la Magistratura, por una serie de circunstancias, no está pudiendo cumplir con ese rol importantísimo que le ha asignado la ley, que es el control disciplinario y administrativo dentro del órgano judicial. No sé si la normativa es la que no le permite al Consejo de la Magistratura o la burocracia, porque mire usted, hay mucha gente que denuncia hechos de corrupción, retardación de justicia y una serie de actos irregulares dentro del órgano judicial, pero para que esto avance se requiere un sinnúmero de procedimientos y en consecuencia la gente ya no acude al Consejo de la Magistratura para hacer conocer estos hechos irregulares. Por lo tanto, se tiene que mejorar los procedimientos, tiene que haber mejor acceso de la ciudadanía para que el Consejo de la Magistratura pueda definitivamente aplicar los procedimientos más rápidamente y establecer sanciones cuando corresponda, cumpliendo obviamente con el debido proceso, porque se tiene que sancionar a aquellos jueces, a aquellos funcionarios que no cumplen con la ley, pero también se tiene que fortalecer a aquellos jueces que definitivamente están cumpliendo con su labor de administrar justicia. Por lo tanto, yo diría que hay una gran debilidad todavía en el Consejo de la Magistratura y se trata, no sé si es la falta de normativa adecuada o también de los funcionarios, no son los funcionarios adecuados y por eso es que no se está cumpliendo con este rol importante que debería estar presente dentro del Consejo de la Magistratura, el rol administrativo y disciplinario que es lo que le manda la ley.
0: Ahora, finalmente, doctor Valverde, ¿debería efectuarse un mecanismo legal, debería generarse alguna acción para evitar que los administradores de justicia puedan pasar esa línea y formar parte de la política? ¿Le hace daño, cree usted, a la administración de justicia, al Poder Judicial, que de pronto un fiscal de distrito, un fiscal general, pase luego a filas políticas por los favores o por acciones que haya beneficiado al nivel político? Se habla mucho de la independencia de poderes, pero en la aplicabilidad, ¿considera usted también un momento oportuno para que el legislativo pueda trabajar en normas, en leyes, que puedan poner límites a los administradores de justicia y poner límites también al poder político en nuestro país?
1: No, definitivamente, definitivamente lo que usted dice es muy importante. Se ha visto en los últimos tiempos que, bueno, habían autoridades que estaban en el Ejecutivo, después en el Legislativo y luego en el órgano judicial. Y en el órgano judicial estaban en todas las instancias más altas de este poder del Estado. Entonces, eso no puede suceder. ¿Y cómo llegaban? Obviamente que llegaban con el apoyo político. Cuando se tenga confianza en la Fiscalía General del Estado, cuando se tenga confianza en el Tribunal Supremo de Justicia, entonces vamos a empezar a creer que definitivamente puede cambiar el órgano judicial. Ahora, se habla mucho que para ser autoridad máxima hay que pagar. Y eso es un secreto a voces. Entonces, eso tiene que cambiar. Y para ser elegido magistrado del Tribunal Supremo, también tiene que haber un apoyo político. No está funcionando la elección de los magistrados a través del voto popular, porque definitivamente nuestra idiosincrasia es diferente. Por lo tanto, eso tiene que modificarse, tiene que haber una modificación a la Constitución y que se trabaje para que al órgano judicial, al Tribunal Supremo, lleguen con los méritos suficientes las autoridades y a partir de ahí den un ejemplo de cómo es lo que se debe administrar justicia. No hay una credibilidad tampoco del órgano judicial en las resoluciones que emiten. Entonces, eso tiene que cambiar y a partir de ahí los vocales de las diferentes cortes, ¿cómo llegan a ser vocales? ¿Cuál es el procedimiento? ¿Cómo desarrollan sus audiencias? Yo tengo unas sugerencias de que las audiencias deben ser públicas, donde la ciudadanía pueda escuchar o transmitir a través de los medios qué es lo que, qué actividad desarrollan en el Tribunal Supremo, en su sala plena. ¿Qué actividad desarrollan en las cortes departamentales, en su sala plena? ¿Cómo eligen a los funcionarios? Eso deberíamos saber todos los ciudadanos. No debería ser un secreto, porque ahí tienen sus cupos para poder elegir, etcétera. Es decir, es muy complicado y se debe transparentar este tema, permitiendo que el ciudadano pueda ser un fiscalizador de estas actividades que realizan las autoridades del órgano judicial.
0: Doctor Roger Valverde, le agradecemos por este contacto con la radio, le agradecemos por su tiempo. En cualquier momento estaremos nuevamente en comunicación. Ha sido usted muy amable, que tenga una excelente jornada. Un abrazo, buen día.
1: Muy buenos días, ha sido un placer estar en su programa. Muchísimas gracias por invitarme. Muy buenos días.
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11: Bernard Green, también conocido como B.G. The Prince of Rap, es un rapero estadounidense, militar y artista de Eurodance. Experimentó con este tema y tuvo éxito modesto en Alemania y más que nada en clubes del mundo entero. 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

Seguimos con la información en De Primera Mano. Hay un tema que está afectando demasiado a los enfermos renales en la ciudad de El Alto. César Peñaranda es representante de este sector con quien estamos ya en comunicación. Lo estamos viendo a través de las redes sociales, lo saludamos a través de nuestra señal abierta para consultarle sobre la situación de los enfermos con renales, enfermos renales en la ciudad de El Alto. Coméntenos, por favor, la situación de este sector y la emergencia por la cual están atravesando. Muy buen día.

0: En algunos instantes vamos a restablecer esta comunicación para conversar sobre la situación de los enfermos renales en la ciudad de El Alto. Se ha conocido de manera preliminar que se han sostenido reuniones importantes con las autoridades de gobierno, pero queremos conocer más detalles sobre estas necesidades, sobre esta emergencia. Señor Peñaranda, muy buen día. Señor Peñaranda, ¿nos está escuchando? Vamos a ver internamente de poder conversar con nuestro entrevistado y de esta manera podamos lograr esta comunicación. Les comentábamos que se ha tenido reuniones importantes con las autoridades de gobierno, lo mismo con autoridades municipales, en la perspectiva de garantizar el tratamiento, de garantizar la atención a las personas enfermas renales. Es por ello que su representante en la urbe alteña va a conversar con nosotros. Vamos a ver si ya podemos hablar con él. Señor Peñaranda, muy buen día.
1: Buen día, ¿cómo está? ¿Qué dice, compañero?
0: Buenos días. Queremos conocer algunos detalles, aspectos que hacen a la situación del sector que usted representa. ¿Cuál es la situación de emergencia? Por favor, coméntele a nuestro país.
1: Bien, la situación de emergencia que hemos tomado acá los pacientes renales es por la incapacidad que tiene el Ministerio de Salud por no tener el pago a los centros médicos.
0: Ustedes han tenido reuniones con las autoridades. Detállenos, por favor, algunos aspectos.
1: Bien, ayer tuvimos una reunión con el programa renal y las personas encargadas que dan el pago a los centros médicos por la atención de diálisis. Constantemente ellos han tenido la misma situación, la misma palabra, que se está haciendo los documentos, que se está mandando a la parte jurídica, que está pasando para la revisión. Eso ya son 6 meses que estamos con la misma situación. De tal forma, nosotros hemos ido con una convivencia, la ciudad del Alto, juntamente con los de la ciudad de La Paz, para poder indicar, no hay documentación presentada, no hay soluciones, porque rompemos el diálogo y tomamos medidas de presión.
0: Ahora, esta imposibilidad de poder efectuar este pago por parte del Ministerio de Salud está también generando cierta susceptibilidad. ¿Ustedes continúan recibiendo atención médica o se está suspendiendo esta atención ante el impago que se tiene por parte del Ministerio del Área?
1: Nosotros seguimos recibiendo la atención médica de diálisis, pero a los centros médicos les deben de 6 a 10 meses. No les están pagando. Ningún centro hospitalario, ni usted, puede trabajar de 6 a 10 meses sin sueldo. De tal forma, los centros médicos no tienen ya los recursos económicos para poder comprar los insumos para la atención, como decir, filtros, agujas, algodón, gasas, lo que es. De tal forma, nosotros estamos al medio porque corre peligro nuestra salud.
0: Ahora, cuando usted nos menciona, señor Peñaranda, de medidas de presión, ¿a qué se refiere?
1: Bien, nosotros estamos entrando en una asamblea general, todos los enfermos renales, y vamos a determinar ahí las medidas de presión. Ya lo tenemos consensuadas, pero no podemos indicar en estos momentos, porque como hay un estado de excepción, estamos analizándolo toda esta situación.
0: Ahora, en esta perspectiva, siempre en la búsqueda de solución, ¿en qué medida se podrá generar un escenario de diálogo también con la Defensoría del Pueblo, con la Asamblea de Derechos Humanos. ¿Estas instancias juegan un rol importante para viabilizar y garantizar la atención a los enfermos renales en la Ciudad del Alto? ¿Qué otras opciones se están viendo ante este prolongado tiempo de impago en el que ha incurrido el Ministerio de Salud, que está afectando a su sector, señor Peñaranda? ¿Qué mecanismos existirán para poder viabilizar estos pagos y garantizar la atención a los enfermos renales?
1: El 27 de mayo hemos entrado en una huelga de hambre. Ahí estaba el día 28, subió el viceministro aquí al centro hospitalario. Estaba presente Derechos Humanos, estaba presente la Defensoría del Pueblo, y se hizo un compromiso, ¿ya? Para no el movimiento de los pacientes a otros centros. Ahí mismo se hizo el compromiso del pago a los centros hospitalarios. Ha incumplido esa situación. De tal forma, de vuelta nosotros estamos en peligros de nuestra salud. Están atentando contra la vida humana. El Ministerio de Salud parece que son incapaces de poder hacer el pago. Si no saben trabajar, que den un paso a un costado. De tal forma, hemos tenido el pronunciamiento de pedir la renuncia de la ministra, viceministro, del director de SEDES, de la directora o director del SEDES y del programa renal.
0: Ahora, las autoridades departamentales y municipales tienen algo que ver. Usted menciona al Servicio Departamental de Salud. ¿En qué medida hay la posibilidad de conversar con estos sectores? ¿O es un tema estrictamente del Ministerio de Salud, señor Peñaranda?
1: Es directamente del Ministerio de Salud. Hemos querido conversar con el actual alcalde Elixir, pero jamás nos ha dado la oportunidad de poder conversar con él, que a pesar que se lo ha llamado por teléfono, nada le vale la vida del ser humano o de la salud de un ser humano. De tal forma fuimos a... nos convocaron en la parte política, que igual, fuimos a una reunión, entramos a una reunión, tenía que pasar por acá, por los centros hospitalarios, pero igual, de tal forma, ¿qué pasó? Es una diputada que a la media hora, no tengo tiempo, programaremos para la próxima semana. Es decir, la parte ejecutiva, política, no les da importancia. Queremos, mediante su medio, estamos viendo la posibilidad de hacer una reunión con el presidente de la República. Nosotros no estamos... No somos políticos, no estamos haciendo nada, pero queremos plantear esta situación, lo que se está cruzando con los enfermos renales. No es a nivel La Paz, esto es a nivel nacional.
0: ¿Alrededor de cuántas personas están siendo afectadas con estas acciones aquí, del Ministerio de Salud?
1: En aquí en el Alto somos 900 personas que estamos haciendo las diálisis en centros privados y dos públicos. A nivel nacional, estimamos que somos como unos 3.000.
0: Ahora, este es un...

0: evolución del sector al cual usted representa. Le agradecemos por este contacto. ¿Algo más que quiera decirnos?
1: Gracias, Raúl. Sí, constantemente. En el transcurso de estos días estamos llamando a una asamblea general de todos los enfermos renales de acá del Alto para tomar medidas de presión, si no da curso en el transcurso de estos días.
0: Esperemos que sea antes de que se ingrese a medidas, tomando en cuenta el estado de salud, el deterioro que se tiene con estos temas de los diálisis, que no es sencillo. Hemos tenido alguna vez la posibilidad de observar este tipo de tratamientos, este tipo de acciones a las cuales se someten los enfermos renales, y no es nada, nada agradable. Nuestra solidaridad para su sector, señor Peñaranda, y reiteramos, manténganos informados, por favor.
1: Está bien, muchísimas gracias. Vamos a estar constantemente en contacto. Hasta luego.
0: Hasta luego.

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2: Baldini debería ser un acto italiano por su nombre, pero son alemanes, o alemanas, mejor dicho. Este es su más grande éxito, grabado en 1997. Con sabor carnavalero. Samba de Janeiro.

0: Bellini y Samba de Janeiro, una interesante fusión de música house con ritmos brasileños.
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11 de la mañana, 5 minutos, dentro del panorama internacional, lo que está ocurriendo en Venezuela. Han rescatado con vida a un guardia de seguridad que estuvo, imagínese usted, 8 días bajo los escombros después de los terremotos ocurridos en ese país. Equipos de rescate de 7 países, Venezuela, Chile, Costa Rica, El Salvador, México, Portugal y Estados Unidos. Todos estos equipos han logrado rescatar a un hombre que sobrevivió a 2 terremotos que sacudieron Venezuela hace más de una semana. Los equipos de emergencia localizaron el sábado al guardia de seguridad Hernán Gil bajo los escombros de un estacionamiento de varias plantas de Catialamar, en el estado de La Guaira. Pero solo en las últimas horas habían logrado establecer contacto visual con él. A pesar de haber estado sepultado bajo escombros muy inestables y a 9 metros de profundidad durante 8 días, los rescatistas afirmaron que Gil, de unos 40 años, mantenía el buen ánimo e incluso alentaba a los que intentaban salvarlo. Su esposa ha calificado su supervivencia como un milagro, aunque el trabajo no ha sido sencillo. Algunas secciones de los conductos de acceso construidos para llegar hasta él se derrumbaron en varias ocasiones, lo que puso de manifiesto los peligros que esta labor implicaba tanto para los rescatistas como para el propio ciudadano. Tengo 22 años de experiencia y este rescate es el más complejo y más técnico que me ha tocado abordar, dijo a la BBC el oficial Ezequiel Gallardo, de los bomberos de Chile. Se ha confirmado la muerte de casi 2.300 personas en los terremotos que afectaron a Venezuela el 24 de junio y decenas de miles siguen desaparecidas. Gil fue localizado 3 días después del terremoto. Wagner Leiva, jefe de respuesta de emergencias de la Cruz Roja costarricense, ha recordado el momento. Estábamos retirando y cortando unas losas cuando nos avisaron que parecía haber alguien con vida. Bajaron al sótano y uno de los nuestros, dice la jefa de respuesta de emergencias de la Cruz Roja costarricense, luego de que bajaron, insistían en que parecía existir alguien con vida. En el sótano, uno de los compañeros, tras llamar y escuchar, detectó que efectivamente alguien estaba respondiendo. Durante la última noche de su encierro entre las ruinas, los equipos de búsqueda habían logrado finalmente establecer contacto visual con Gil. Claro, escuchaban una voz en medio de los escombros. Pero decían, ¿dónde? ¿Dónde está esta persona? Hablaban entre que respondía a momentos, pero finalmente logró conseguirse un contacto visual. En unas imágenes grabadas por una pequeña cámara introducida entre los escombros donde se encontraba atrapado, se escuchó a un bombero chileno pedirle a Gil que gire la cabeza hacia la cámara. Tenía un ojo enrojecido y llevaba puesta una mascarilla que los rescatistas le habían hecho llegar previamente a través de un pequeño hueco para protegerlo del polvo y los escombros, además, generados por las tareas de rescate. El bombero también le pidió que se colocara unas gafas protectoras para resguardar los ojos mientras los rescatistas continuaban retirando con cuidado los escombros que lo rodeaban.
El guardia de seguridad se encontraba de servicio en una pequeña caseta de hormigón situada en el sótano del estacionamiento adyacente al centro comercial Galerías Playa Grande de Catia La Mar, cuando se produjeron los dos terremotos consecutivos. Al parecer, la caseta formó una especie de coraza a su alrededor, protegiéndolo de las 140 toneladas de escombros que se desplomaron a su alrededor y sobre él. Leiva declaró a la agencia Reuters que, dada la naturaleza precaria de las labores de rescate, tuvieron que proceder con mucha lentitud. Con el paso de los días, imagínense un rescate que no solo duró horas, sino duró días. Luego de llegar hasta donde él se encontraba y pudieron darle algo de agua. Luego pasaron casi 3 días para que pudiéramos tener el contacto necesario. Anoche, dice este informe, aproximadamente a las 10 de la noche, logramos finalmente, tras un trabajo de 6 días, efectuar un contacto físico con Hernán. Ricardo Arias, de la Cruz Roja costarricense, dijo que al hallar a Gil bajo las ruinas, este se encontraba estable. Añadió que además se le entregó agua, habían logrado colocarle una vía intravenosa. Arias comentó que Gil parecía haberse salvado milagrosamente de quedar aplastado cuando el centro comercial se derrumbó. Nos han dicho que no tiene ni siquiera una aplastada que podría haberse generado en alguna parte de su cuerpo. Realmente ha sido un rescate con muchas horas y días de trabajo. Marco Antonio Franco, de la Cruz Roja Mexicana, describió a Gil como un hombre alegre. Antes de producirse finalmente el rescate, Franco declaró a un sitio de noticias mexicano sobre el sobreviviente. Incluso pidió bebidas hidratantes de sabores específicos que le gustan. Y agregó que, por supuesto, se lo dieron. Él pidió bebidas hidratantes y de sabores específicos. Y los rescatistas, asombrados por estas peticiones de quien estaban rescatando, bueno, dijeron, démosle. Él mismo nos motiva, y en esos momentos más aún, y nos dice que sigamos adelante. Reconoce a los miembros de nuestro equipo y dice, qué bueno que volvieron y que están conmigo otra vez. Según Franco, los rescatistas y Gil mantuvieron una conversación constante sobre su familia y sobre lo difícil del rescate durante todo este proceso. ¿Qué te parece? Realmente, cuando Dios dice no, es que no. Imagínate cuántas toneladas de cemento, de escombros, estuvo sobre él. Durante 6 días, el equipo de rescatistas lo escuchó, dudó en un inicio si se trataba de alguien con vida. Luego sí, supieron que había alguien. ¿Dónde se encontraba? No podían ubicar el lugar, si bien supieron del sector, pero tuvieron que hacer trabajos muy cuidadosos ante los riesgos que representaba el ubicarlo primero y luego rescatarlo. Pero su estado de ánimo de esta persona, de Gil, nunca cambió. Habló con ellos, les agradeció mientras estos cumplían con la tarea para rescatarlo. Pero lo encontraron con vida, ya está junto a sus seres queridos. Tras 8 días, imagínate, 6 días que les tocó efectuar este trabajo y en total él se encontraba 8 días
bajo los escombros después de los terremotos de Venezuela.

0: Fíjate, Ricardo, este rescate que llama la atención, lo estuve leyendo internamente y dije, comentaré con la audiencia. Comentaré con la audiencia lo que se vivió durante 8 días, 6 días de rescate en un lugar donde han fallecido 2.300 personas por los terremotos. Pero este sobreviviente estuvo 8 días debajo de estos escombros y lo encontraron con vida. ¿Qué te parece?
1: Son esas historias milagrosas que escuchamos a raíz de esta trágica situación que se ha dado en Venezuela, ¿no? Hernán Gil vence a la muerte en un terremoto devastador que tuvo Venezuela hace unos días. Y como él, ¿no?, es una de las víctimas que logra un día más en su vida, que logra contar esta historia. Hay historias, ¿no?, relacionadas a niños, a jóvenes, animalitos que han logrado sobrevivir, que han sido rescatados. Historias de vida que realmente nos pone la piel de gallina, ¿no?, al escuchar los relatos, al escuchar y al ver las imágenes de cómo son encontrados, de cómo son rescatados. Realmente es algo que se nos queda y que nos conmueve de sobremanera. Hacemos votos para que las familias, para que la gente que está sufriendo pueda recuperarse. Hay ayuda internacional que está llegando al país hermano. Hay ayuda de gente, de voluntarios que se brindan precisamente para coadyuvar en estas tareas de rescate. Claro, uno diría ya 8 días, ya es mucho tiempo, ¿no? Pero como este señor que ha sido encontrado y rescatado, puede haber todavía, ¿no?, más milagros que nos puedan hacer sentir bien entre toda esta tragedia, entre todo este tema triste que está viviendo Venezuela a raíz de este hecho que se ha dado hace días atrás, estos dos terremotos, ¿no?, que ha dejado muchas víctimas. Se están hablando ya, como bien decía Raúl, 2.300 fallecidos. Es una cantidad enorme. Hay como 11.000 heridos en estos seísmos que se dieron entre 7.5 y 7.2 en la escala de Richter. Bueno, hacemos seguimiento a esto. Brigadas bolivianas han ido precisamente a Venezuela, han coadyuvado a la recuperación de cuerpos también, lastimosamente, este doble terremoto en Guaira, que ha dejado una cantidad enorme de víctimas precisamente a raíz de esto. Bueno, varias horas de trabajo, búsqueda, rescatistas bolivianos están colaborando en la recuperación de personas. Respecto a la atención de los heridos, se indicaba que 5.200 personas fueron evacuadas, están recibiendo asistencia médica en los hospitales, tanto en La Guaira como en Caracas. También se destacó la solidaridad entre los equipos internacionales y la misma población venezolana. Han llegado rescatistas de México, de España, de Francia, de Suiza y de muchos otros países, ¿no? Existe bastante empatía con el pueblo venezolano y la gente se siente ahí como un venezolano más, la que ayuda, ¿no? La gente los recibe con mucho cariño, los colabora permanentemente con el trabajo que tienen que, con este triste trabajo que tienen que hacer. Bueno, la solidaridad se ha convertido en una de las principales fortalezas para poder enfrentar esta tragedia que definitivamente ha cambiado la vida de miles de familias y que exige recursos, exige personal especializado, también mucha humanidad para poder acompañar el dolor de quienes hoy intentan, obviamente, reconstruir sus vidas ante este hecho. La misión boliviana está integrada por 20 especialistas de la Unidad Militar de Emergencias y Ecología y del Servicio de Búsqueda y Rescate de la Fuerza Aérea Boliviana, SAR-FAB. Opera bajo el sistema de comando de incidentes. Esto permite coordinar las tareas junto a la Protección Civil de Venezuela y las brigadas internacionales. Más allá de las toneladas de ayuda humanitaria, la maquinaria pesada y de los equipos de rescate que han sido desplegados por todo este lugar, tras este devastador terremoto, la mayor necesidad que siente la población afectada no es únicamente material, sino también emocional. encontrar la fortaleza para poder afrontar las pérdidas de los seres queridos y comenzar, obviamente, a reconstruir sus vidas. Lo que la gente necesita es la fortaleza para aceptar y poder afrontar todo lo que ha vivido en estos días y lo que está viviendo en este momento. La ayuda humanitaria continúa llegando, ha sido distribuida por Protección Civil. El desafío ahora es acompañar a estas familias que han perdido no solamente a sus seres queridos, sino también sus viviendas, su proyecto de vida, que se fue en cuestión de minutos. Uno de los mayores desafíos, principalmente para estos equipos internacionales de rescate, es la inestabilidad de las estructuras colapsadas. Claro, surge también este riesgo, ¿no? Estas estructuras que han quedado semidestruidas, estructuras
0: vulnerables,
1: que están,
0: ¿no?
1: Son vulnerables y todavía hay ciertos movimientos telúricos, ¿no? Claro, mínimos, pero esto puede de alguna manera sorprender a los que están ayudando y estas estructuras pueden colapsar. Es triste ahora, lo que está sucediendo, pero ante toda esta tristeza hay milagros como el que estamos comentando.
0: Ahora, el tiempo se va agotando para la posibilidad de encontrar personas con vida. Los rescatistas, los sectores de salud, expertos en estas tareas, dicen que la estimación de encontrar personas con vida entre los escombros se toma entre los 5 y 10 días. Es este lapso para hallar personas con vida entre los escombros, tomando en cuenta que esto ocurrió el 24 de junio. Estamos a 8 días.
1: Exactamente.
0: A los 10 días, según tenemos la información desde Venezuela, de estos grupos de rescate, será hasta esa fecha que puedan efectuar la búsqueda entre los escombros de personas que aún se encuentran con vida. Estos tiempos son de 5 entre 10 días.
1: Ahora, ¿cómo le explicas a una familia, cómo les explicas a los sobrevivientes que ya es difícil encontrar a sus parientes, a sus seres queridos en esta tragedia después de tantos días que ha pasado? Otro tema también complicado, otro tema triste, ¿verdad? Hay un límite, 10 días, pero va a ser complicado decirles a las personas que están involucradas que estas actividades de rescate me imagino que se van a suspender luego de este tiempo, no solamente por no encontrar, porque ya ha pasado un tiempo bastante largo para poder encontrar sobrevivientes, sino también por el riesgo que se sufre y porque también tiene que continuar la reconstrucción de este lugar. Bueno, son varios aspectos que se van a estar dando durante los días siguientes. Es una pena lo que pasó en Venezuela el pasado 24 de junio, apenas unas horas antes del doble terremoto que sacudió este país. La gente estaba siguiendo su vida normal, trabajando, en algunos casos, porque esto se dio en el día, Raúl. Imagínate en la noche si hubiese sido estos terremotos, estos dos terremotos, más bien fue en el día que no ha incrementado el número de gente que ha fallecido, ¿no? El balance posiblemente de muertes hubiese sido mayor. Pero bueno, así se han dado las cosas. El tema todavía sigue siendo delicado, no solamente por el reconstruir las vidas, sino el tema anímico, el tema psicológico, después de este tremendo golpe que ha sufrido Venezuela.

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9: Ya nos ocupa un sexteto de Virginia, Estados Unidos, comandado por tres hermanos apellidados Young. Es un grupo de funk de los años 70. Sí, Young and Company llega para fascinar con su hit I Like What You're Doing to Me. Me encanta lo que me estás haciendo.

0: los años 70 en pleno con el himno de Young and Company. Me gusta lo que me haces.
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puedo dejar de hablar del Mundial 2026. Ayer estuvo con partidos también interesantes. Hoy también se vienen encuentros que pueden definir ciertas llaves. Estamos hablando de Suiza-Argelia, que juegan a partir de las 11 de la noche. Qué horario más difícil para poder ver. Portugal-Croacia, el partido que va a dar mucha pena, porque se enfrentan dos queridos. Por un lado el CR7 y por el otro lado el jugador de Croacia. Y se me fue el nombre. A partir de las 7 de la noche, el encuentro Portugal-Croacia. Y España a las 3 de la tarde con Austria. Son los tres encuentros para la fecha. Ayer Estados Unidos daba cuenta de Bosnia por 2-0. Bélgica le ganaba a Senegal por 3-2. ¡Qué partido más emocionante! Después de estar perdiendo 2-0, Bélgica dio la vuelta al resultado y terminó accediendo a una nueva llave gracias a seguir y no rendirse. 3-2 terminó ese encuentro. Para Inglaterra frente a República del Congo terminó 2-1. Inglaterra que se va a enfrentar en la siguiente llave a México. Esto será el 5 de julio a las 8 de la noche. La otra llave es Brasil-Noruega a partir de las 4 de la tarde, también el 5. Faltaría por definir la llave donde está Argentina y la otra llave donde está Colombia. Eso se va a definir el 3, vale decir, mañana vamos a tener estos encuentros. Argentina a las 6 de la tarde y Colombia estará jugando a partir de las 21:30. Estados Unidos se enfrentará a Bélgica el 6 de julio. Canadá, que fue uno de los primeros en inscribir su nombre para octavos de final, frente a Marruecos el 4, y Paraguay frente a Francia. Partidazo ese, ¿eh? Partidazo, el 4 a partir de las 5 de la tarde. Es el panorama del Mundial de Fútbol 2026.

0: En instantes vamos a hablar del Consejo Municipal de La Paz. Se habla de una paralización de actividades, de trámites en el CITRAM. No hay acuerdos dentro del Consejo Municipal. ¿Cómo se llevan adelante los actos que se ha programado con el aniversario de La Paz? En instantes, pero mientras aguardamos a la concejal, que será nuestra entrevistada, Carola Antesana, ya estamos en comunicación. Me dice que ya estamos en comunicación con la concejal Carola Antesana. La saludamos de inmediato. Concejal, un gusto verla a través de nuestras redes sociales y saludarla a través de nuestra señal abierta. Muy buen día.
1: Muy buenos días, muchas gracias por el contacto. Aprecio que nos den estos espacios para que podamos contarles precisamente lo que estabas hablando hace un momentito, de todos los trámites que están trancados y todo el problema que está atravesando el Consejo Municipal de La Paz.
0: Coméntenos, por favor, concejal, cuál es la situación actual, qué pasa con los trámites, qué pasa con la tarea en el Consejo Municipal. Vayamos por partes. ¿Qué pasa con el CITRAM?
1: Bueno, el CITRAM está dado como de baja, o sea, no los han cortado desde el Ejecutivo, por orden expresa del alcalde municipal de La Paz, es decir, de César Dosbailer. Él cerró el CITRAM perjudicando a cerca de 8,000 trámites que están pendientes ahí adentro para ser tratados, para ser evaluados, valorados. Lamentablemente sufrimos un quiebre muy fuerte con el Ejecutivo, ¿no? Estamos totalmente cerrados en muchas cosas, sobre todo en esta parte administrativa, ¿no? Es un perjuicio muy grande que se está haciendo a la población. Nosotros estamos exhortando todo el tiempo, esperando que el alcalde reflexione y que de una vez nos dé la vía libre para poder empezar a ver qué trámites están allá adentro y qué es lo que se necesita trabajar para el vecino, ¿no? Y para la gente del municipio de La Paz.
0: Nos recuerda un momento cuando el exalcalde Iván Arias asumió similar medida, y esto en desmedro de la población, lamentablemente. Pueden existir diferencias políticas, de opinión u otras, pero el generar este perjuicio, porque ¿qué representa? El CITRAM es un servicio que tiene el gobierno municipal de La Paz que permite a la ciudadanía gestionar y rastrear el estado de sus trámites o servicios en línea. Puede hacer las verificaciones, en qué oficina se encuentra, cuáles son los tiempos que le toma. Ahora, cuando está anulado este CITRAM, la gente puede dejar sus trámites, se ha congelado, es decir, la población no accede ya a este sistema, se ha paralizado absolutamente, concejal.
1: Bueno, le comento que nosotros estamos empezando a desbloquearlo así de la manera antigua, manualmente, ¿no? Porque no podemos seguir esperando las santas ganas del señor Dosbailer que dé su venia y que se dé cuenta de que el problema no lo hace a los concejales, no lo hace él mismo, lo estamos haciendo el problema a los paseños, ¿no? Y evidentemente es como tú señalaste al principio, cuando dijiste, acabas de decir que similar acción tomó el alcalde, Arias. El problema, ¿en qué radica, pienso yo? Es que vienen siempre los gobernantes, y es una crítica que yo tengo desde hace muchos, muchos años, y es una batalla cultural en la cual yo estoy metida, que piensan que cuando entran a un espacio de poder, porque no es un espacio de poder, es un espacio de servicio, piensan que uno tiene que hacerle venia al caudillo y tiene que hacerle venia a los colores políticos. No se dan cuenta que un servidor público es un servidor público, tiene que servir al municipio, a las personas. Dejas de lado tus colores políticos y empiezas a gobernar, ¿no? Entonces, lamentablemente, ese paradigma en este país no ha cambiado. Seguimos haciendo reverencias a caudillos, a colores políticos, la partidocracia, que la llamo yo, que es el monopolio de los partidos, y por eso se dan estas situaciones. No entienden, lamentablemente, muchos gobernantes qué es gobernar realmente, qué es política, ¿no? Entonces, nos va a llevar, creo que, muchos años entender y cambiar ese chip, ¿no? Entonces, ese es el problema con el que ha entrado César Dosbailer a cumplir a sus feligreses, ¿no? Y no a cumplir al pueblo paseño y a la gente que realmente necesita, ¿no? El bloqueo no lo está haciendo a nosotros, lo está haciendo a la gente. Pero nosotros nos hemos analizado entre el grupo mayoritario, porque todo ha partido de un problema de que ellos han perdido la presidencia y la secretaría, ¿no? No quieren hacen caso omiso a las normas, no se dan cuenta que la misma Constitución Política del Estado, si más no me equivoco, en su artículo 12, señala la independencia de poderes, que es prácticamente para recuperar la institucionalidad. El alcalde tiene que viabilizar este tema, porque lo único que, como te comento, lo que está haciendo es lamentablemente lastimando la democracia, ¿no? Se habla tanto de esa palabra que la gente no la entiende, ¿no? Porque al final la democracia siempre está ligada a la tiranía de las minorías, ¿no? Pero de las mayorías, en realidad, perdón. Y la verdad que es una pena ver que César Dovalle no quiere un poquito torcer la mano y decir, empecemos a gobernar, hacer además contradecirse inmoralmente, siempre lo digo yo, a su discurso de posesión cuando él dijo, nos despojamos de colores políticos y empezamos a gobernar para los paseños. Nos damos cuenta que él llega directamente a querer imponer su voluntad como un típico tirano. Esa es la palabra.
0: Ahora, los concejales del alcalde César Dogweiler asisten a las sesiones. Finalmente se logró consensuar este tema de las directivas. ¿En qué medida los fallos judiciales podría generar cierta organización o cierto movimiento en la presidencia, en la conformación de la directiva en el Consejo Municipal de La Paz? Actualícenos, por favor, esta información que es importante.
1: Bueno, lamentablemente los tres concejales, como típicos corderos, han seguido al caudillo César Dovalle, ¿no? No vienen a sesionar, piensan que se les han vulnerado los derechos, no se les ha vulnerado ningún derecho porque no se les ha coartado lo más importante, que es la libertad de expresión. Ellos han metido un amparo, no sé si ustedes lo conocían, un amparo, precisamente para desvirtuar la legitimidad de la directiva. Y lamentablemente, con tan mala suerte para ellos, ellos de alguna manera han hecho que caiga en la sala 3, donde actualmente, no, hace un tiempo atrás trabajaba una de las concejales, y aún así les denegaron la tutela. Lo pusieron así en stand-by porque no llegaron al fondo del tema, por el tema de subsidiariedad, y les denegaron, ¿no? Les denegaron la tutela. Y lo más extraño es que tiempo después presentan un segundo amparo y cuando ya estábamos toditos en la audiencia, lo retiran el amparo. Porque nosotros, en ese amparo se decía que nosotros teníamos que responder a la situación que había pasado en la elección. Se hizo la respuesta, se argumentó y nosotros creemos que por el tema de que ellos sabían que iban a perder, retiraron este amparo. Y hasta el día de hoy no ha vuelto a haber este amparo, ¿no? Sabemos que una de las concejales está recurriendo hasta los altos órganos para deslegitimar todo esto, pero no lo va a lograr porque de verdad que con todos los constitucionalistas que hemos hablado, les impresiona que hayan dado paso a un amparo, ¿no? Donde no hay un fundamento, no hay argumentos. Y además, el problema de fondo también suscita es que, de alguna manera, César Dovalle quería el control absoluto del Consejo. Tú sabes que si lo tienes la presidencia y la secretaría, controlas todo. Entonces, ¿cómo puede ser el alcalde fiscalizado? ¿Cómo podemos ejercer nuestro derecho a fiscalización, a la deliberación, si el monopolio total lo va a tener el caudillo de turno, ¿no? Entonces, es una lástima que realmente ellos quieran judicializar una gestión que con una, o sea, que de verdad que somos 8 concejales que ya estamos trabajando, y son 3 concejales que lo único que están haciendo es acompañar a su alcalde a todas sus fiscalizaciones, porque ahorita el alcalde lo único que ha hecho estos 2 meses es auditar y fiscalizar. Sabemos que es muy importante auditar la gestión pasada de Arias, porque ha habido muchos indicios de corrupción. No podemos decir que ha habido corrupción porque yo no tengo las pruebas, pero el momento que existan, evidentemente se lo señalará, ¿no? Pero lo único que están haciendo es ir a fiscalizar con él, estar con él, y no están haciendo el trabajo que es de importancia que separando el legislativo del ejecutivo, ¿no? O sea, el ejecutivo no tiene que meterse dentro del legislativo, y es donde ha habido la injerencia política de César Dovalle, y eso sí puede ser llevado a un tema judicial, ¿no? Porque él no puede meterse con el legislativo, como nosotros no podemos meternos en lo que a ellos les compete como gobierno municipal, pero sí nosotros podemos fiscalizarlo. Toda esta situación nos ha hecho pensar que lo que no quiere César Dovalle es que sea sometido a una fiscalización, porque tú sabes que además César Dovalle no tiene la aprobación de la mayoría de los paseños, ha entrado con 22%, el 80% casi le ha dicho no a César Dovalle, entonces no tiene una legitimidad. Es la única manera para él poder gobernar, según él, es tomar todos los órganos de control, ¿no?
0: Esperemos que pueda solucionarse estos temas, aunque cuando se habla de la justicia puede ocurrir todo. Tenemos la experiencia del Consejo Municipal pasado, del exalcalde que emitían fallos, y realmente la gente, abogados constitucionalistas que nosotros entrevistábamos, nos decían, no sé cómo fue, pero hay ciertos fallos que se emitieron que no son los correctos. Pero para finalizar esta entrevista, concejal, estamos en el mes de julio. Ante esta relación con el Ejecutivo, la falta de recursos en el Legislativo Municipal, ¿cómo va a encarar los festejos? ¿Tiene actos programados? Más allá de la independencia del Legislativo y el Ejecutivo, ¿se va a tener algún momento, algún encuentro, coincidencia en los festejos del 16 de julio?
1: Bueno, nosotros como consejo sí vamos a tener nuestras actividades propias del consejo, ¿no? Como siempre ha habido toda la vida. El día de ayer hemos empezado con la iza de la bandera, hemos hecho la iza de la bandera, hemos hecho un acto muy solemne, muy bonito. El 13 de julio vamos a hacer un evento, porque tú sabes que este año son 100 años del Palacio Consistorial, ¿no? Entonces el 13 de julio a las 9 de la mañana vamos a hacer un acto protocolar. El 15 de julio nosotros tenemos nuestra sesión de honor. Eso te estoy hablando como consejo, ¿no? El 23 de julio es un tema muy importante, porque vamos a hacer la sesión inaugural de las actividades de la Comisión Especial para la Elaboración de la Carta Orgánica. Nosotros estamos impulsando la elaboración de la Carta Orgánica. Como presidencia en eso está Fabián Yasik, y después estamos todos los miembros del consejo, incluida la presidenta del consejo, la secretaría, que soy yo, y los diferentes representantes de las diferentes comisiones. Y el 24 de julio vamos a hacer una entrega de reconocimiento a emprendedores, empresas y sobre todo a personalidades de los 53 días de la humanidad y solidaridad en la paz, de todo lo que nos ha sucedido, ¿no? Estamos muy felices de poder hacer esto y decirte que eso va a salir con recursos propios, porque eso más nos ha cortado César Dovalle, pero eso no va a impedir que el consejo siga trabajando, que siga impulsando. Estamos ya para aprobar dos leyes. Hasta el momento César Dovalle no se ha pronunciado sobre las leyes, y nosotros por oficio podemos aprobar, y se viene una tercera ley que estamos haciendo para los paseños, que creo que es una de las leyes más importantes, porque precisamente ha surgido por este problema económico, ¿no? Que es la ley de exención de patentes por un año a todos los locales comerciales, a todas las personas que hacen empresa, que dinamizan la economía, ¿no? Esas son las actividades que vamos a tener. Nosotros mucho con el Ejecutivo, la verdad que no vamos a dar pie, porque ha camuflado todas las cosas César Dovalle. No va a haber entrega de una sola obra, creo que por primera vez. Es una situación realmente extraña, porque no está dando continuidad de las obras que habían desde la gestión pasada. Lo único que está haciendo es entrega de obras maquilladas, como la Icacota, por ejemplo, que además la Icacota sí observaba. Por eso se ha parado muchas cosas, porque hay un movimiento de tierra, que en pocos días vamos a estar informando el peligro que hay en que la gente pueda ir a la Icacota, ¿no? Entonces, uno lee en las fiestas de julio, y realmente hay cosas interesantes, porque quiere dinamizar de alguna manera también a los emprendedores que van a ir a ferias, qué sé yo, ¿no? Pero la verdad, va a haber, por ejemplo, un plan piloto del nuevo parqueo tarifado, que está camuflado, ¿no?, con otras cosas, ¿no? O sea, y la verdad que nosotros mucho no vamos a estar en las actividades. Yo no creo estar en ninguna, porque mientras él no reconozca a la directiva, nosotros no podemos estar junto a él, ¿no? Él tiene que reconocernos como directiva, tiene que aceptar que ya hay una presidente electa que está trabajando hace 2 meses, una secretaria electa que está trabajando 2 meses, y presidentes y secretarios de las diferentes comisiones, que además contarte, no sé si tú has visto en las informaciones, les ha cerrado los macrodistritos a todos los concejales. Hoy por hoy ellos no pueden entrar a sus macrodistritos, pero están trabajando a las puertas de los macrodistritos, con sus sillas, con sus mesas y con los vecinos, ¿no? Entonces, ese es el compromiso que nosotros tenemos. Vamos a habilitar el CITRAM de alguna manera, y vamos a continuar con nuestro mes aniversario. Son 217 años de nuestra gesta libertaria, y vamos a dar esta fiesta para los paceños, pero con propuestas reales y no con cosas maquilladas, ¿no?
0: Esperemos que este panorama pueda cambiar en ese respeto a la independencia del Ejecutivo y el Legislativo, pero se pueda construir, se puedan encontrar las coincidencias necesarias. Concejal Carola Antesana, gracias por su tiempo. Estaremos en comunicación permanente para conocer las tareas que se efectúa desde el Consejo Municipal Paceño. Le enviamos un abrazo. Muy buen día.
1: Un abrazo para todos los que nos están escuchando. Felicidades a todos los chucutas Pico Verdes. Este mes tenemos que levantar a nuestro municipio La Paz. Un abrazo para ustedes y estamos en contacto.
0: Muchas gracias.

11 de la mañana, 51 minutos. Realmente, ¿no? Lo que está ocurriendo en la Alcaldía de La Paz no ha cambiado en gran medida lo que ocurrió en la gestión de Iván Arias y ese Consejo Municipal, que no fiscalizaba, que no encontraba coincidencias. No es que estemos cuestionando el actual Consejo Municipal, pero no hay acuerdos y pasa la gestión por acuerdos políticos, por vialidad que se le debe tener a varias normas, a acciones que beneficien al vecino, que beneficien al ciudadano paseño. Un consejo municipal fragmentado en función de una votación que hemos tenido en la ciudad de La Paz. Un alcalde como es César Dogbailer, que logra un poco más del 20% y que no hay coincidencias en absolutamente nada. Ustedes han escuchado, no hay el sistema Citram, se ha recurrido a la justicia. Desde Ciudad Humana, el frente del alcalde, dicen: nos corresponde la presidencia del Consejo Municipal. Somos el partido, somos la alianza que ha logrado un porcentaje mayor al resto de los participantes en las elecciones. Tendrá que emitirse fallos judiciales, el cumplimiento en el Consejo Municipal. Vaya uno a saber qué va a ocurrir con nuestro Consejo Municipal, qué va a ocurrir con el Ejecutivo. Estamos así en este mes aniversario de la ciudad de La Paz.

11 de la mañana, 53 minutos. A propósito de temas municipales y de nuestra querida ciudad de La Paz, hay vecinos que se han contactado con nosotros de la avenida Costanera y nos dicen: estamos muy preocupados porque hay ciertas acciones en una propiedad municipal que

0: saludarlo. Muy buen día.
1: Buenos días, Saúl. Un gusto saludarlo. Muchas gracias por el espacio que se nos concede.
0: Los vecinos, ¿de qué sector, doctor Ramos? Nos dijeron la avenida Costanera, sector de una construcción de una universidad, pero denos mayores detalles ante la preocupación de los vecinos, por favor.
1: Bueno, estamos hablando propiamente del sector Los Almendros, de la urbanización Los Almendros, que este viernes, este día lunes 29 de junio, en horas de la madrugada se ha visto sorprendida por el ingreso de personas con el rostro encapuchado, colocando carpas y quedándose de manera ilegal en posesión de lo que es un área de equipamiento. Estamos hablando de una cancha de fútbol que tenía planeada y que es un área de equipamiento dispuesta por el Gobierno Autónomo Municipal de La Paz. Esta área incluso tiene una planimetría aprobada mediante resolución administrativa número 09/2012. Entonces, hablamos directamente de un ingreso a un área municipal bajo el argumento de que se estuviese construyendo una cancha de fútbol para la zona Los Almendros. Los vecinos se han contactado con mi persona y hemos tomado las acciones, primero preliminares, a objeto de averiguar en qué condiciones ellos han ingresado, por qué han ingresado de esa manera, colocando un cerco de calaminas en una parte del terreno de esta área de equipamiento, por lo cual hemos procedido a solicitar ayuda a la fuerza pública. Efectivamente, en ese día, el día lunes 19, se ha hecho, perdón, 29, se ha hecho presente la subalcaldía de la zona sur, propiamente la subalcaldesa Carola Fortún, y nos ha sorprendido el indicar de que se están recuperando predios municipales, cuando este predio nunca ha sido objeto de algún conflicto de posesión por algún tercero. Es más, dentro del POA, que hace años ya se había aprobado, se ha logrado el enmallado de esta cancha de fútbol. Incluso se estaba tramitando por parte del presidente de la Junta de Vecinos de la zona Almendros, el vicepresidente y todo el directorio, la construcción y la aprobación de un POA para la construcción efectivamente de un campo deportivo como es una cancha de fútbol. Pero lamentablemente nos hemos visto sorprendidos por este avasallamiento, propiamente dicho, de personas que no quieren dar identificación. Lo único que hemos logrado advertir es de que los mismos están en posesión, pero no quieren dar el nombre ni de la empresa, ni quién es la persona que ha autorizado el ingreso para realizar ya trabajos de construcción, movimientos de tierra y demás.
0: Doctor Ramos, ahí estamos viendo algunas imágenes, vemos algunas carpas que se han armado al interior de este predio que usted hace referencia. También estamos observando alguna gente que no se logra ver el rostro, están con gorras, con algunas chalinas, pero ante la presencia de la subalcaldesa de la zona sur en esta lógica de recuperar los predios, la gente que está trabajando al interior no parecen ser funcionarios del gobierno municipal de La Paz. Sáquenos de esta duda, por favor, en esta lógica de recuperación de este predio, el que usted hace referencia.
1: Efectivamente, dentro de la documentación que hemos podido compartir con su medio, hemos tomado placas fotográficas donde se advierte a personas que no están identificadas con el logo del gobierno automunicipal de La Paz. Que si bien efectivamente existe un conflicto de territorialidad entre el gobierno autónomo municipal de Palca y de la ciudad de La Paz, ya tenemos una planimetría aprobada por el gobierno autónomo municipal de La Paz. Esa planimetría advierte de que es un predio municipal, de que es un área de equipamiento. Y cuando estas personas han ingresado, se les ha tratado de consultar cuál es el motivo de su presencia y por qué la instalación de carpas. Todos sabemos de que el momento de que se realiza una construcción, el gobierno autónomo municipal de La Paz da pues un letrero, da el respectivo permiso, donde incluso hay un letrero que indica de que la construcción es legal. Pero en este caso se han limitado a colocar un, pongámoslo así, un letrero realizado por ellos mismos que indica de que hay una construcción de la cancha de la zona Almendros. Pero no se indica cuál es la empresa, tampoco se ve si existe algún permiso o no. Por lo cual, esa ha sido la denuncia que hemos realizado ante estas construcciones ilegales. Lamentablemente, no nos han sabido dar ningún tipo de respuesta. Más al contrario, cuando se ha hecho presente la subalcaldía de la zona sur a cargo de la señora Carola Fortún, la misma ha salido a indicar de manera contraria que se estarían recuperando sus predios y se estaría construyendo una cancha de fútbol, pero no.

0: se nos indica en qué condiciones, si hay un acuerdo entre particulares y privados, es decir, perdón, entre particulares y el gobierno municipal de La Paz. No se nos ha indicado, hemos pedido ya las entrevistas necesarias, pero es un hecho que debe denunciarse ante la sociedad, toda vez que estamos hablando de la posesión de un bien municipal. Y ante la actitud pasiva del gobierno autónomo municipal de La Paz es que hemos presentado las denuncias necesarias, puesto que, igual que a ustedes, les ha llamado la atención las fotografías que hemos presentado, existen personas encapuchadas, existen carpas que se han instalado y en las noches se están armando fogatas, donde estos ciudadanos, al no ser identificados, se quedan de manera arbitraria y de manera dolosa en posesión de un bien municipal.
1: Doctor, usted es profesional abogado. ¿Se podría considerar un avasallamiento a este sector?
0: Efectivamente, es un delito de acción pública, como es el delito de avasallamiento por parte de personas desconocidas en un predio municipal. Y el gobierno autónomo municipal de La Paz debería haber tomado ya cartas en el asunto, pero los vecinos de la zona Almendros van a iniciar las acciones legales, puesto que nadie puede ingresar de manera arbitraria a un bien, ya sea privado o público. Y en este caso hablamos de un predio municipal.
1: Claro, ahí observamos en las imágenes cancha en construcción Los Almendros, pero no se da mayores detalles, vemos las calaminas, vemos el alambrado y hay observaciones de los vecinos. Doctor Ramos, manténganos informados, por favor, lo que está ocurriendo en este sector, estaremos atentos. Le agradecemos por este contacto, muy buen día.
0: Bueno, les quedamos muy agradecidos por la cobertura que nos dan. En sí, el pedido de la zona Almendros es poder, uno, paralizar las construcciones que existen, que se están realizando estos trabajos de manera ilegal. Dos, también estamos solicitando que el alcalde pueda tomar cartas en el asunto, toda vez de que la anterior gestión municipal ya habíamos denunciado un avasallamiento por terceros, donde el alcalde Iván Arias en ese tiempo ha ayudado a recuperar este predio. Y mediante ustedes queremos pedir al alcalde César Dogweiler tome cartas en el asunto. No permitamos que nuestras áreas verdes puedan ser tomadas por terceros para construcciones ilegales. Y nuevamente muchas gracias por la cobertura que eso nos ha dado. Nosotros vamos a estar informando constantemente de todos los avances y de todas las acciones legales que se puedan tomar en contra de estas terceras personas e incluso en contra de funcionarios del Gobierno Autónomo Municipal de La Paz por un incumplimiento de deberes en los cuales estuviesen incurriendo los mismos ante la pasiva acción que tienen ellos y no defender los predios municipales.
1: Es importante que los funcionarios puedan cumplir con su labor, porque es un predio bastante amplio, seguramente representa un costo económico muy fuerte, especialmente en la zona sur. Hemos sufrido muchos avasallamientos en varios sectores que al final quedan ahí. No hay intervención de parte de las autoridades encargadas. Estaremos atentos, doctor Ramos. Gracias una vez más por esta comunicación. Buen día.
0: Gracias a ustedes. Buen día.
1: Amigos, gracias, gracias, gracias por su atención. No olvide, estamos en las redes sociales. Todas las entrevistas, toda la información, minuto a minuto, de toda la actualidad noticiosa. 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Les enviamos un abrazo en instante, Ricardo Irusta, con el resumen de las noticias. Si Dios lo permite, de primera mano, esta mañana, a partir de las 9 horas. Abrazo.

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argentinos y amigos en todo el país y el mundo. Buenas tardes, bienvenidos a ese enlace informativo central a través de nuestra señal La Paz Media 96.7. Acomódese, comenzamos.

Gobierno y justicia abren diálogo tras amenazas de paro y bajan las tensiones. Después de 48 horas de tensión por la advertencia del órgano judicial de iniciar paros escalonados en demanda de mayores recursos, ministros del presidente Rodrigo Paz se reunieron con representantes del sistema judicial y acordaron abrir una negociación sobre el presupuesto destinado a la Administración de Justicia. El Poder Ejecutivo expresó su disposición a analizar un incremento de recursos, aunque descartó que se alcance al 5% del presupuesto general del Estado, como plantea el sector judicial. Estamos encaminados a resolver los pedidos del Tribunal Supremo de Justicia, declaró el ministro de Gobierno, Marco Antonio Oviedo, tras concluir la primera reunión con la comisión del órgano judicial que llegó a La Paz para poder viabilizar el acercamiento. El lunes 29 de junio, tras una reunión nacional de emergencia, representantes judiciales otorgaron un plazo de 20 días a los órganos ejecutivo y legislativo para poder atender sus demandas. En caso de no ser atendidos, anunciaron un paro de 24 horas con la amenaza de avanzar de manera escalonada hasta una huelga indefinida de servicios judiciales. Aunque distintos sectores políticos consideraron legítimo el reclamo por un mayor presupuesto, la advertencia de paralizar la atención judicial causó sorpresa y críticas. Algunos legisladores compararon la medida con las acciones de presión promovidas habitualmente por movimientos sociales y cuestionaron que uno de los órganos del Estado amenace con suspender un servicio esencial para la población. Tras la reunión de ayer, la tensión disminuyó y se abrió un canal de diálogo entre los magistrados y el Ejecutivo. El gobierno comprometió la participación de los ministerios vinculados con el tema, principalmente el de Economía y Finanzas Públicas, para evaluar la demanda de elevar el presupuesto judicial, que actualmente representa cerca del 0,35% del presupuesto estatal. Con este acercamiento se prevé que la advertencia de iniciar medidas de presión quede en suspenso mientras continúen las negociaciones. El ministro de Economía, José Gabriel Espinosa, informó que el proyecto de presupuesto reformulado para este año contempla incrementos para el órgano electoral, judicial y legislativo. Todo el órgano judicial estaría recibiendo un incremento de presupuesto si la Asamblea Legislativa aprueba este presupuesto, afirmaba la autoridad. Sin embargo, dejó en claro que el aumento no puede llegar al 5% solicitado por el presidente del Tribunal Supremo de Justicia, Romer Saucedo, porque una asignación de esa magnitud obligaría a reducir recursos destinados a otras áreas. Si subo al 5% el presupuesto de la justicia, ¿a quién le quito? ¿A la salud? ¿A la educación? Los recursos son escasos, sostenía Espinosa. La agenda semanal de la Cámara de Diputados contempla el tratamiento del proyecto de ley 425 de modificaciones al presupuesto general del Estado para el 2026. Hasta el momento, esta directiva cameral no precisó si la propuesta será considerada en las sesiones del jueves o del viernes. Espinosa aseguró, sin detallar cifras globales, que el nuevo proyecto presupuestario reduce en un 30% el gasto corriente del Estado. En contraposición, hemos incrementado entre un 40 y 50% el presupuesto respecto de lo que ya tenía anotado este año los otros órganos del Estado. Los poderes electoral, judicial y legislativo han recibido incrementos, manifestaba Espinosa. Por su parte, Saucedo afirmó que el gobierno demostró predisposición para atender las demandas del sistema judicial y destacó que ambas partes acordaron definir una ruta de trabajo. También existe la predisposición de nuestra parte para poder solucionar esto sobre la base de una ruta crítica. Pero primero, había que agotar la vía del diálogo. Este diálogo se está dando y va a permitir alcanzar soluciones, señaló. Además de negociar un incremento presupuestario, las autoridades judiciales deberán presentar un informe sobre el destino de los recursos solicitados. Se debe explicar cómo y para qué se van a utilizar esos recursos, porque es plata de la gente, subrayaba el ministro. En los primeros 8 meses del gobierno, el Estado continuó operando con el presupuesto de la administración de Luis Arce Catacora, debido a que el proyecto elaborado aún no superó el tratamiento del legislativo. Con 16 minutos, sin el presidente del Tribunal Supremo de Justicia, Lara se reúne con jefes de bancada para tratar crisis del órgano judicial y deciden impulsar elecciones.
El vicepresidente del Estado, Edman Lara, ratificó la postura de rechazo a la posibilidad de designar a dedo a los magistrados faltantes dentro del Tribunal Constitucional Plurinacional y el Tribunal Supremo de Justicia. Lo hizo tras reunirse el jueves con jefes de bancada de las diferentes fuerzas políticas con representación en el Legislativo. Lamentó que en la reunión de emergencia convocada para ayer para tratar la crisis del órgano judicial no hubiera estado presente el presidente del Tribunal Supremo de Justicia, Romer Saucedo. Tampoco se presentaron los titulares del Tribunal Constitucional, Tribunal Agroambiental, ni del Consejo de la Magistratura se presentaron. Eso demuestra una falta de voluntad cuando ellos mismos han solicitado ser atendidos, afirmaba Lara. Detalló que de la cita participaron los jefes de bancada del PDC, Libre, Súmate, Alianza Popular, el Movimiento al Socialismo y representantes de los pueblos indígenas. Señaló que solo representantes del órgano judicial, solo el Tribunal Agroambiental y el Consejo de la Magistratura enviaron notas de disculpa. El vicepresidente informó, como uno de los acuerdos de la reunión establece que las fuerzas políticas que componen la Asamblea Legislativa rechazan que se elija mediante ley a los magistrados de Constitución y Supremo en los cargos acéfalos. Además, dijo que se quedan en el acta que se tiene que tratar con carácter de urgencia en diputados los proyectos de ley para el funcionamiento transitorio del Tribunal Constitucional Plurinacional y el Tribunal Supremo de Justicia. Acotó que en la misma ley se va a establecer la fecha en la cual se deben llevar adelante las elecciones judiciales.

0: 12:18, el economista Jaime Bravo afirmó que la implementación del tipo de cambio flexible es una medida correcta desde el punto de vista económico, pero advirtió posibles efectos en el comportamiento de los precios en el mercado interno. En ese contexto, se preguntaba qué pasa con los sectores formales de la economía, señalando que importadores y empresas formales deberán recalcular sus costos en función de la cotización diaria del dólar, lo que podría derivar en incrementos en bienes como vehículos y productos industriales, acotaba.
1: ¿Qué pasa con los sectores formales de la economía? Ellos, al hacer importaciones, tienen que pagar impuestos y lo hacen en función a la cotización del tipo de cambio oficial. Era hasta el viernes 6.96, desde el lunes ya fue variando y según el día al que coticen, se va a ir modificando hacia el alza o hacia la baja, nuevamente condiciones de oferta y demanda, y ahí sí va a haber un incremento en los bienes. Los que sean de comercio directo, por ejemplo, los vehículos, podrían asumir el 100% de los costos que se tienen, porque pagan ICE, pagan ICE es el impuesto al consumo específico, pagan aranceles aduaneros, pagan el IVA, etcétera, etcétera. Y según el bien del cual se trate, puede ser traspasado en un porcentaje alto o más bajo. En el caso de las cadenas productivas, la industria, por ejemplo, no es que el 100% de los productos son importados. Y aclarando algo, lamentablemente en Bolivia no tenemos una sola cadena productiva que dependa al 100% de productos nacionales. No existe. Por lo menos uno o más bienes o servicios son importados. Entonces seguramente harán un análisis de costos hasta dónde pueden traspasar esa subida por el contable, por el tipo de cambio a las personas y en función a eso cobrarán un nuevo precio que les permita mantener mercados y no ahuyentar a la clientela. Entonces sí va a haber una inflación, hay que ver hasta dónde puede llegar. Desde mi punto de vista no va a ser muy grande porque la mayoría del shock ya lo hemos absorbido, sobre todo en la gestión 2025. Más bien hemos tenido una corrección de precios hacia la baja al inicio de este año y hay que ver cómo funciona eso. El tema de la electricidad sí podría generar nuevamente algo de... podría generar en realidad que suban los precios, podría generar inflación, sobre todo a los sectores productivos que son grandes consumidores de energía eléctrica y que esos costos tienen que calcularlos y traspasarlos al precio final de los consumidores. Entonces, algunos bienes que se producen a nivel industrial, que consumen mucha energía, sí podrían recibir ese impacto. Seguramente habrá normativa complementaria, resoluciones administrativas que permitan ver cómo se van a mover esos rangos y a partir de eso vemos cuánto realmente afecta al mercado.
0: Bravo señaló que el tipo de cambio flexible del dólar puede mejorar la parte operativa y la confianza en el sistema económico, pero advirtió que para que haya certezas no es una medida única, tiene que ser un conjunto de políticas, un conjunto de acciones que permitan tener esa certeza. En ese sentido, a través de La Paz Media sostenía que se requieren medidas complementarias para fortalecer las reservas, garantizar la estabilidad financiera y sostener el funcionamiento del mercado cambiario.
1: Pero para que haya certezas no es una medida única, tiene que ser un conjunto de políticas, un conjunto de acciones que permitan tener esa certeza. Por ejemplo, la que mencionaba al inicio, créditos del Fondo Monetario Internacional inicialmente, luego de otros organismos para fortalecer las reservas, que el Banco Central tenga una instancia última para dotar al sistema financiero de dólares estadounidenses, que en este momento no está en la norma, seguramente están esperando que se ajuste, devolver los recursos a los ahorristas, empresas y personas naturales que tengan recursos en el sistema financiero, a partir de ello velar que los exportadores traigan sus recursos a Bolivia porque hay confianza en que van a poder retirarlos en la moneda que más les convenga. Lo mismo la gente que envía remesas. Y adicionalmente, para que esto siga funcionando, el Estado tiene que cambiar su rol, tiene que reducir ese déficit fiscal tan grande que tiene, convertirse en un Estado que sea más un facilitador estratégico de los productores, de los sectores productivos reales de la economía, los sectores privados, públicos, donde corresponda, porque ellos son los generadores de empleo para que la gente no vea estos shocks de que el dólar comienza a subir, bajar, moverse mucho, pero tengan los recursos suficientes para mantener su estilo y nivel de vida al cual ya están acostumbrados y la idea es mejorarlo además, ¿no? Adicionalmente tiene que haber un acuerdo social pero un acuerdo social que tiene que incorporar forzosamente a los sectores privados, al empresariado, a la sociedad civil, a los movimientos sociales, a los trabajadores. Tiene que haber un acuerdo político en el cual veamos que el Estado necesita una nueva visión económica, hay que hacer cambios a la constitución política del Estado, hay que implementar nuevas leyes, pero más que solo las leyes, tener la capacidad y cualidad de operativizarlas.
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En todo el país, las 12:24, Fiscalía de Santa Cruz admite denuncia penal contra Evo, Salazar y Argollo por los bloqueos de 53 días. La Fiscalía de Santa Cruz ha admitido la denuncia presentada por el Comité Cívico Cruceño en contra del expresidente Evo Morales, el ejecutivo de la Central Obrera Boliviana, Mario Argollo, y el dirigente de la Federación de Campesinos de La Paz, Túpac Katari, Vicente Salazar. Los cívicos apuntan a estas personas de impulsar los bloqueos y también las movilizaciones que afectaron al país durante 53 días y que causaron la muerte de más de 10 personas, además de daños millonarios a la economía nacional y distintos sectores. Lo que ocurrió en el país desde el 1 de mayo hasta junio tiene que tener responsables. Las muertes de las personas que no pudieron ser atendidas tienen que tener responsables, denunciaba Estelo Cochamanidis, presidente cívico. Son 9 delitos que hemos identificado con nuestro abogado. Los más importantes: alzamiento armado, terrorismo y financiamiento al terrorismo. Estos 3 son los primeros que hemos denunciado, expresaba la autoridad cívica. Con ello se suma una nueva denuncia contra Morales, quien desde hace meses está resguardado en el trópico para evitar que se ejecute una orden de aprehensión en su contra por el caso de trata de personas. Mientras que en el caso de Argollo, la admisión de la denuncia se conoce a más de una semana que firmara un acuerdo con el gobierno que luego decretó el estado de excepción. Con la vigencia de la medida, los campesinos se replegaron y los seguidores de Evo Morales anunciaron pausa en sus medidas de presión.

0: 12:27, el doctor Roger Valverde, a través de La Paz Media, señalaba que el pedido de incremento presupuestario para el órgano judicial vuelve a ser retomado y ha considerado fundamental que la institución sustente técnicamente sus necesidades. En ese marco, afirmó que es necesario que el órgano judicial demuestre por qué se requiere un mayor presupuesto y que el órgano ejecutivo escuche sus planteamientos a través del diálogo y mesas técnicas, esto con el objetivo de establecer con precisión los recursos necesarios para su funcionamiento.
1: El presupuesto, porque definitivamente tenemos que entender que el órgano judicial, para que tenga autonomía, para que sea independiente, debe tener un presupuesto adecuado para que también las autoridades puedan tener los recursos económicos suficientes y tener una infraestructura y todo lo que se requiere para que las autoridades y el mundo litigante esté en buenas condiciones y pueda la Administración de Justicia dar una respuesta. Se ha pedido el incremento desde hace muchísimos años. El presupuesto hoy no llega al 0,5%. Se pedía un incremento del 7%, luego se iba negociando, pero finalmente no se pudo conseguir. Y ahora estamos viendo que nuevamente se está retomando este tema. Y creemos que es importante que el órgano judicial demuestre por qué es necesario incrementar el presupuesto del órgano judicial. Seguramente que se tienen los proyectos adecuados, la normativa establecida, y es necesario que el órgano ejecutivo, a través de las instancias correspondientes, escuche al órgano judicial para que, en función al diálogo, a la conversación, a mesas técnicas, se pueda establecer con precisión cuánto es lo que necesita el órgano judicial para funcionar.
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0: La concejal de La Paz, Carola Antesana, ha denunciado conflictos internos en el Consejo Municipal y afirmó que algunos concejales estarían actuando como corderos, siguiendo al denominado caudillo César Dofweiler, con el objetivo de cuestionar la legitimidad de la directiva. Según su versión, que dio a través de La Paz Media, se habrían presentado acciones de amparo para poder desvirtuar decisiones internas, las cuales, dijo, fueron rechazadas por la justicia o retiradas por los propios impulsores.
3: Bueno, lamentablemente los tres concejales, como típicos corderos, han seguido al caudillo César Dofweiler. No vienen a sesionar. Piensan que se les han vulnerado los derechos. No se les ha vulnerado ningún derecho, porque no se les ha coartado lo más importante, que es la libertad de expresión. Ellos han metido un amparo, no sé si ustedes lo conocían, un amparo precisamente para desvirtuar la legitimidad de la directiva. Lo pusieron así en stand-by porque no llegaron al fondo del tema, por el tema de subsidiariedad, y les denegaron, ¿no? Les denegaron la tutela. Y lo más extraño es que tiempo después presentan un segundo amparo, y cuando ya estábamos toditos en la audiencia, lo retiran el amparo. Porque nosotros, en ese amparo, se decía que nosotros teníamos que responder a la situación que había pasado en la elección. Se hizo la respuesta, se argumentó, y nosotros creemos que, por el tema de que ellos sabían que iban a perder, retiraron este amparo. Y hasta el día de hoy no ha vuelto a haber este amparo. Y además, el problema de fondo también suscita es que, de alguna manera, César Dofweiler quería el control absoluto del Consejo. Tú sabes que si lo tienes la presidencia y la secretaría, controlas todo. Entonces, ¿cómo puede ser el alcalde fiscalizado? ¿Cómo podemos ejercer nuestro derecho a fiscalización?
0: Música. 12:31, el alcalde de El Alto, Eliseo Roca, expresó su rechazo a la propuesta de legalizar vehículos indocumentados, al señalar que estas unidades ingresan al país de manera ilegal y en su mayoría son automóviles antiguos que generan un mayor impacto ambiental. La autoridad sostuvo que una eventual regularización no va a resolver el problema de fondo y ha advertido que estos motorizados incrementan los niveles de contaminación.
4: Respecto a la nacionalización de los autos chutos, hermanos, creo que es algo negativo, ¿no? Son vehículos que han entrado de manera irregular y podemos eso pues legalizar. Yo creo que no es correcto. Todo lo correcto vamos a premiar, lo que es incorrecto pues vamos a repudiar. Bueno, efectivamente los vehículos chutos, ¿qué hacen? No pueden adquirir de manera legal, ¿no? Entonces eso hace que vayan adquiriendo por en galones y demás. Sin embargo, el camino de querer legalizar los vehículos no es el correcto. Hay que decomisarlos, hay que decomisarlos.
5: ¿Con las paradas de las avenidas, las arterias del Alto?
4: ¿En qué? ¿En sentido de que sí?
6: Con los chutos.
4: Ah, pero obviamente, son vehículos chutos. ¿Saben qué? Son vehículos antiguos, que tienen más de 10 años, ¿no ve? ¿Qué hacen? Contaminan el medio ambiente, ¿no ve? Dañan la salud, colapsan las arterias, ¿no? Entonces no estamos de acuerdo en ese aspecto.
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0: El dirigente de los enfermos renales de El Alto, César Peñaranda, ha denunciado a través de La Paz Media que el sector se encuentra en emergencia tras el incumplimiento de compromisos asumidos por el Ministerio de Salud para el pago a centros hospitalarios que atienden a pacientes con insuficiencia renal. Señaló que pese a una reunión previa en la que participaron instancias como la Defensoría del Pueblo y Derechos Humanos, los acuerdos no se habrían cumplido, lo que afirmó pone en riesgo la salud y la vida de los pacientes.
7: El 7 de mayo hemos entrado en una huelga de hambre. Ahí estaba el día 28, subió el viceministro aquí al centro hospitalario, estaba presente Derechos Humanos, estaba presente la Defensoría del Pueblo y se hizo un compromiso, ¿ya? Para no el movimiento de los pacientes a otros centros. Ahí mismo se hizo el compromiso del pago a los centros hospitalarios. Ha incumplido esa situación de tal forma de vuelta nosotros estamos en peligro de nuestra salud. Están atentando contra la vida humana. El Ministerio de Salud parece que son incapaces de poder hacer el pago. Si no saben trabajar, que den un paso a un costado. De tal forma, hemos tenido el pronunciamiento de pedir la renuncia de la ministra, viceministro, del director de redes, de la directora o director del CEDES y del programa renal.
0: A continuación, el panorama del mundo con Radio Francia Internacional, que le pone fin a esta entrega informativa. Será hasta mañana, si Dios lo permite. Por su atención, muchas gracias. Permiso.
8: Comenzamos el flash informativo de Radio Francia Internacional. En los controles nos acompaña Ryan Barró. Hoy es jueves 2 de julio, 4 de la tarde en París, y estas son las noticias del mundo en 3 minutos.
9: Andreína Flores.
8: En Venezuela, un hombre fue rescatado de los escombros después de permanecer 8 días enterrado tras el sismo del 24 de junio. Una buena noticia para un país donde se registran ya 2.295 fallecidos y 50.000 desaparecidos, según Naciones Unidas. En el Parque del Oeste de Caracas se ha instalado una especie de campamento para las personas afectadas, pero las carencias son importantes. Escuchemos a los vecinos que ayudan en ese campamento.
10: Y acá lo están diciendo que el gobierno nos está trayendo alimentos, cosa que es falsa, hermano. Acá lo que están trayéndonos la comida es el mismo pueblo que llega hasta la entrada, cosa que los han dejado tirados aquí sin agua.
11: Aquí estamos necesitando productos de higiene personal, estamos necesitando productos de limpieza, jabón, champú, enjuague, papel toalé, afeitadoras.
8: Recordemos que en el campamento del Parque del Oeste ya se han recibido denuncias de abuso sexual a mujeres y niños damnificados. En Kiev, la capital ucraniana, se ha producido el mayor ataque ruso contra la ciudad desde que inició la guerra en 2022. Cientos de misiles y drones se cayeron sobre la ciudad, causando al menos 17 muertos. Las autoridades ucranianas denuncian que los ataques se fueron dirigidos hacia zonas residenciales. Irán se prepara para los fastuosos funerales del ayatolá Ali Jamenei, quien murió el 28 de febrero durante la ofensiva lanzada por Estados Unidos e Israel. Según las autoridades, será el mayor acontecimiento nacional de la Revolución Islámica. Por supuesto, hay mucha expectativa sobre la posible presencia del sucesor de Ali Jamenei, su hijo Mostaba Jamenei. El Vaticano decidió excomulgar a 6 obispos de la llamada Fraternidad Sacerdotal de San Pío X, un grupo ultraconservador que rechaza los cambios adoptados por la Iglesia en el Concilio Vaticano II en los años 60. Estos obispos habrían cometido un acto de cisma, es decir, de división en la Iglesia Católica. Continúa la polémica electoral en Perú tras la victoria declarada de Keiko Fujimori en la segunda vuelta de las presidenciales. Esta vez su rival, el candidato de izquierda Roberto Sánchez, presentó un recurso ante la Comisión Interamericana de Derechos Humanos para anular el voto en el extranjero que habría definido la victoria de Fujimori. Y en el Mundial de Fútbol, Inglaterra eliminó a República Democrática del Congo con un marcador de 2-1, 2 goles ingleses marcados por el capitán Harry Kane.
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